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0: Y ahora les mandamos un saludo enorme las dos para
1: México,
0: Venezuela,
1: Macedonia,
0: Israel,
1: Chile,
0: Colombia,
1: España,
0: Francia,
1: Italia,
0: Brasil,
1: Grecia,
0: Eslovaquia,
1: Perú,
0: Uruguay
1: y Argentina.
0: Un beso.
1: Un beso, chao.
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Le hago llegar un fuerte abrazo con mucho cariño desde México hasta su país, hasta su corazón, de parte de su servidor, del corazón de su servidor Marco Antonio Solís, ¿ok? Un abrazo grande. 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
1: Fortino Mario Alfonso Moreno Reyes, más conocido como Cantinflas, nació en Santa María la Ribera, en México, Distrito Federal, el 12 de agosto de 1911. Era el sexto de 12 hermanos, hijo de Pedro Moreno Esquivel, de profesión cartero, y Soledad Guízar Reyes de Moreno. Además de ser denominado como Cantinflas, fue también conocido como el Mimo o el Cómico de la Gabardina. De origen humilde, tuvo que sufrir la pobreza durante su infancia. Creció en el barrio de Tepito. Para salir adelante supo utilizar su audacia y los trucos callejeros que sabía. Se graduó en la Facultad de Medicina en la Universidad Autónoma de México para complacer a su padre. Pero durante los estudios, comenzó a realizar sus pininos profesionales como bailarín e imitador. También se dedicó, por un espacio de tiempo, al boxeo profesional antes de incursionar en el mundo del espectáculo. Trabajó en el circo y pronto sus grandes dotes para la interpretación, su ternura y su visión optimista del mundo le llevaron a crear el tipo de pelao, hombre vulgar y pobre de México, el cual caracterizó con pantalones caídos, camiseta haraposa, corbata atada al cuello y de ese modo nació Cantinflas. El mismísimo Charles Chaplin le admiraba e intentó hacer una película con él, pero no fue posible. Incluso, una vez lo llamó el mejor comediante del mundo. Su filmografía es amplia, interpretando un sinnúmero de roles que van desde barrenderos hasta ministros. Tiene en su haber 50 películas, entre las cuales se cuentan cortometrajes, dos producciones estadounidenses y una española.

0: las demás de origen mexicano. En los años 70 aparece Cantinflas en una serie de dibujos animados llamada El Show de Cantinflas, la cual se centra en educar a los niños en diversos temas que iban desde el fútbol hasta la línea internacional del tiempo. En 1970, la película Un Quijote sin Mancha, en la cual participó, fue galardonada con el premio ACE a la mejor película del año. Como persona, siempre fue admirado por su sencillez, humildad y generosidad, las cuales le vienen de una niñez de pobreza y una edad adulta de éxito labrado a pulso. Se dedicó después de retirarse del mundo artístico a contribuir en organizaciones de caridad, especialmente aquellas que se dedican a ayudar a los niños. Luego de padecer cáncer de pulmón, fallece el 20 de abril de 1993. A su funeral asistieron miles de personas, convirtiéndose en un evento nacional durante 3 días. Sus cenizas yacen en el Panteón Español de la Ciudad de México, en la cripta de la familia Moreno Reyes. Entre los reconocimientos que recibió, se encuentra una estrella en el Paseo de la Fama de Hollywood, un Globo de Oro en la categoría de Mejor Actor, por su participación en la película La Vuelta al Mundo en 80 días y por los logros conseguidos a lo largo de su vida por parte de la Academia Mexicana del Fin. No se vale, chato, no hay que ser, chato.
1: Y allí está el detalle, sí, señor.
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3: Llamando.
4: No, mi hermano, déjalo que suene, no lo toques, men, déjalo que suene, es que eso es esa mujer llamando, men, vamos inventando este coro mejor entre los dos.

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Le hago llegar un fuerte abrazo con mucho cariño desde México hasta su país, hasta su corazón, de parte de su servidor, del corazón de su servidor Marco Antonio Solís, ¿ok? 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

El único ritmo musical de la República Dominicana que tiene bien definida su fecha de nacimiento es la bachata. Esto lo afirma José Manuel Calderón, quien se define como el primer hombre que cantó la llamada música de los guardias. ¿Quieres?

0: Borracho de amor y ¿qué será de mí? Fueron los dos primeros temas compuestos por Bienvenido Fabián, grabados por José Manuel Calderón, que sonaron con el ritmo de bachata en la emisora La Voz del Trópico el 30 de mayo de 1962, aunque para ese tiempo el único estudio para grabación de discos con calidad que había en el país era el de Radio Televisión Dominicana.
1: Bueno, pero cuando esas canciones salieron, pues explotaron seguido. Pues tuve la oportunidad, la suerte de que en Radio Televisión Dominicana me dieran la oportunidad. A base de ruego, me fui siempre como lo hacía, en nombre de Dios. Bueno, pues no había muchos recursos, no había mucho dinero, no había muchas relaciones, no había conocimiento. Por completo desconocíamos todo. Quien se puso delante de todo esto siempre fue Dios.
0: En esa época en el país había mucha influencia de boleros, rancheras y tangos, interpretados por artistas extranjeros que sonaban en la radio con frecuencia. Calderón y otros jóvenes se juntaban a dar serenata y fue ahí cuando le nació la idea de grabar un disco, como lo hacían los cantantes extranjeros de esa época.
1: No parecerme por ejemplo, copiando en voz ni siquiera, sino hacer lo que ellos hacían, de una manera muy original, pero hacer algo que, como que pudiéramos competir, algo que era un poco difícil. Entonces, como no teníamos esa conciencia musical ni esa capacidad, porque esa es la verdad, lo que nos salió fue lo que nos salió. Entonces, el pueblo la recibe en su mayoría, pero hay una élite que no quiere entender eso.
0: El naciente ritmo tenía un gran rechazo en la clase alta de la sociedad y solo se escuchaba en los sectores populares.
2: Un bolero tocado por músicos artesanales. Mira bien que la bachata, inclusive, la bachata, porque muchos ahora se ve muy bonita la bachata, ay, bachata, muy bonita. Pero en sus inicios no era así. Inclusive esa bachata le decían música de guardia.
0: El profesor Leovigildo Guerrero es el director de la banda de música de la Universidad Autónoma de Santo Domingo y se ha preocupado por estudiar los orígenes de los ritmos musicales de nuestro país.
2: Música para los guardias. Los guardias eran los que tenían menor cuestión adquisitiva y esa bachata se tocaba en los cabarets. Oye, la bachata no tiene origen rural. Aunque los guardias venían del campo, pero el origen no es rural.
0: Los primeros temas de bachata se hicieron usando instrumentos como guitarra, requinto, bongó y maracas, que en algunos casos se cambiaba por la güira. En principio, en su gran mayoría, los mismos músicos construían sus instrumentos.
1: Pero había muchas emisoras y yo sonaba en todas las emisoras. No existía cuando yo comienzo, que es bueno siempre lo aclaro, no existía Radio Guarachita. Yo nunca fui cantante de Radio Guarachita. Radio Guarachita me encuentra ya a mí en el camino. Luego negociamos mis discos porque yo grababa para compañía extranjera, la Cubaney, que fui el primer bachatero que grabó con Mateo San Martín, la Cubaney.
0: José Manuel Calderón, al año de iniciar su carrera, comenzó a viajar a otros países, expandiendo el nuevo ritmo a Puerto Rico y en 1967 debuta en Nueva York, donde logró un gran éxito. Ya ha grabado 70 producciones, pero para Calderón el tema más recordado por su público es el titulado Llanto a la Luna.
1: Sí, ese es el tema que más demanda ha tenido siempre, en las presentaciones y cosas casi siempre. Bueno, el segmento del Casandra lo hemos cantado en par de ocasiones. Y después con la Sinfónica de Amaury Sánchez en el Teatro Nacional también.

El éxito logrado por Calderón con sus primeros temas motivó a otros cantantes, como fue el caso de Rafael Encarnación, quien comenzó a grabar en octubre de 1963 y cautivó a los amantes del ritmo. Pero su carrera duró menos de un año al quedar truncada por su fallecimiento en un accidente de tránsito en marzo de 1964.

Para esa época también comenzaron a grabar Inocencio Cruz, Tommy Figueroa, Ramón Cordero y Luis Segura, quien en poco tiempo se convierte en un fenómeno de popularidad.

En 1964, Luis Segura grabó Cariñito de mi vida, su primer sencillo, y su salida coincide con la apertura de Radio Guarachita, la emisora de Radamés Aracena, conocida posteriormente como La Guarachita, una tienda de discos ubicada en la calle El Conde. Esta estación tuvo una participación fundamental en la difusión radiofónica de la bachata, pues también era la empresa que realizaba las grabaciones a los artistas del género. Por las facilidades que daba Radio Guarachita aparecen varios cantantes como son Antonio Gómez Salcedo, Fabio Sanabria, Cuco Baloy, Mélida Rodríguez, La Sufrida, Aridia Ventura y Leonardo Paniagua, quien se convirtió en una estrella del género, destacándose su tema Chiquitica.

0: lo que va.
1: Algunos exponentes del género atribuyen el incremento del rechazo a la bachata a un comentario que hizo en la década de los 70 en el programa El Show del Mediodía el maestro Rafael Solano, uno de los más destacados músicos dominicanos.
2: En ese espacio, él dijo que esa música de guitarra, esos discos de guitarra que sonaban por ahí, eso se llamaba bachata. O sea, que él fue que le puso el nombre de bachata a ese género musical.
1: Edilio Paredes ha sido músico de los principales exponentes de la bachata desde el año 1963 y aclara que en los primeros años ellos grababan boleros y la bachata no existía.
2: Después que Rafael Solano dijo eso, fue que se partió, se dividió ese ritmo musical. ¿Cómo? De bolero, que se llamaba bolero, ahora viene siendo bachata.
1: Después de eso, muchos exponentes de la bachata dejaron hasta de salir a las calles por el rechazo.
2: Que nosotros éramos la costa más baja que había. Decirle bachatero a una persona era como mencionarle la madre 50 veces.
1: Hoy Edilio Paredes y otros exponentes del género agradecen a Solano el haber puesto nombre a ese ritmo, que se llama bachata y se tiene como patrimonio dominicano. En el año 1982, los hermanos Paredes, junto a Ramón Cordero, El Chivo Sin Ley, Aridia Ventura, Olivia Costa y otros, comenzaron a realizar un show todos los lunes en un establecimiento de la Avenida Venezuela en Santo Domingo Este.
2: La primera vez, nosotros nos llevamos de a peso, porque nadie fue. La segunda vez, una guapita anunciadora. A la tercera vez, iba subiendo. Ya al quinto lunes, ya está así, repleto.
1: La situación se iba expandiendo y el show se trasladaba los jueves a otro establecimiento de Ciudad Nueva.
2: En la otra esquina había cerca de Palacio de Justicia, había un restaurante que se llamaba El Rincón Español. Por El Rincón Español, un bachatero no podía pasar por la acera porque lo tumbaban de la acera.
1: Luego de unas dos semanas de estar haciendo el show en Ciudad Nueva, el dueño del Rincón Español decidió llevarlo a su establecimiento los miércoles, dejando atrás el rechazo de ese lugar a los bachateros.
2: Tocando diario, porque se tocaba diario. Todos los músicos aquí había, en menos de 5 o 6 meses, había más de 15 grupos en la capital de bachata.
1: En ese tiempo habían cantantes que vendían muchos temas, aunque no sonaban mucho en la radio, como eran Marino Pérez y Blas Durán, quienes se preocupaban porque sus discos llegaran al consumidor y los colocaban a la venta en los negocios de la Avenida Duarte. Junto al auge de las fiestas del ritmo, Luis Segura, el añoñaíto de la bachata, logra un gran auge con el tema Pena,

0: Con el auge del tema Pena, Luis Segura se anima y forma su grupo musical y comienza a tocar fiestas, logrando una gran popularidad.
1: Para mí fue Luis Segura que puso la bachata, la puso a caminar, pero a paso muy rápido. ¿Por qué? Porque la bachata se parecía al Ñoñaíto, era así mismo.
0: Los principales exponentes de la bachata se animan y comienzan a formar a sus agrupaciones, como fue el caso de Blas Durán. Y había un cantante de bachata llamado Luis Vargas, que ya había grabado varios temas, pero no se conocía, hasta que comenzó a competir con Blas Durán con los temas de Doble Sentido. Este desplazó a Blas Durán y se quedó como el rey de la bachata, hasta que surge Anthony Santos, quien grabó la bachata Voy Pa' Allá.

Con ese tema arrancó el más popular de los bachateros de los últimos tiempos, que por muchos años mantuvo un espacio de competencia con Luis Vargas. Y en medio de ese debate entre estos dos grandes se mete Raulín Rodríguez, Joe Veras y Óscar Zarante, quien tocaba trompeta con varias orquestas y se convirtió en un gran exponente de la música de Amargue.

La bachata tuvo otro sonido cuando en 1994 en el Bronx se juntaron Anthony Romeo Santos, Lenny Santos, Max Santos y Henry Santos y formaron uno de los fenómenos musicales de las últimas décadas, el Grupo Aventura. ¿Qué son?

Ese sonido urbano y moderno combinado con letras que destacaban el amor, el desamor y denuncia social como Hermanita, fue lo que les aseguró el éxito que posteriormente llevó a Romeo a convertirse en un solista y continuar con una carrera que sigue en ascenso.

0: pero la bachata realmente comienza con más fuerza cuando entra el capital. Por ejemplo, entra un Juan Luis Guerra y pone bachata rosa. Ya Juan Luis Guerra establecido en gran parte del mundo. Eso le da un apoyo bien grande. Esa mesita de noche de Víctor también influyó muchísimo a nivel internacional.
1: Con esos exponentes se logran productos más elaborados en términos de arreglos musicales y una mejora sustancial en los textos, como el caso de Bachata Rosa de Juan Luis Guerra, que vino a ser una especie de mezcla de la bachata con la balada romántica.
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1: Por otro lado, el tecno amargue, amén de la instrumentación electrónica, también trajo consigo fusiones con otras expresiones modernas de la música. Los máximos exponentes de este subgénero fueron Sonia Silvestre como intérprete y Luis Díaz como compositor y creador de fusiones con rock, jazz y otros ritmos dominicanos y caribeños.

0: Otros exponentes de la bachata que han logrado pegada son El Chaval, Teodoro Reyes, Kiko Rodríguez, Frank Reyes, Elvis Martínez, Luis Miguel de la Margue y Zacarías Ferreira.
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0: A pesar de las dificultades, la bachata es hoy el ritmo musical más rentable del país y en el año 2015 fue declarada por el Congreso Nacional como Patrimonio Cultural Musical de la Nación Dominicana.
2: Pero...

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0: Wow, me gusta ese tema. Pero como tú sabrás, tenemos compromisos comerciales. No te vayas, luego de la pausa, volvemos con más.
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0: Y ahora les mandamos un saludo enorme las dos para
1: México,
0: Venezuela,
1: Macedonia,
0: Israel,
1: Chile,
0: Colombia,
1: España,
0: Francia,
1: Italia,
0: Brasil,
1: Grecia,
0: Eslovaquia,
1: Perú,
0: Uruguay
1: y Argentina. 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
0: Un beso.
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0: Te lo dije.
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0: El único ritmo musical de la República Dominicana que tiene bien definida su fecha de nacimiento es la bachata. Esto lo afirma José Manuel Calderón, quien se define como el primer hombre que cantó la llamada música de los guardias.
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0: Borracho de amor y ¿qué será de mí? Fueron los dos primeros temas compuestos por Bienvenido Fabián, grabados por José Manuel Calderón, que sonaron con el ritmo de bachata en la emisora La Voz del Trópico el 30 de mayo de 1962, aunque para ese tiempo el único estudio para grabación de discos con calidad que había en el país era el de Radio Televisión Dominicana.
1: Bueno, pero cuando esas canciones salieron, pues explotaron seguido. Pues tuve la oportunidad, la suerte de que en Radio Televisión Dominicana me dieran la oportunidad. A base de ruego, me fui siempre como lo hacía, en nombre de Dios. Bueno, pues no había muchos recursos, no había mucho dinero, no había muchas relaciones, no había conocimiento. Por completo desconocíamos todo. Quien se puso delante de todo esto siempre fue Dios.
0: En esa época en el país había mucha influencia de boleros, rancheras y tangos, interpretados por artistas extranjeros que sonaban en la radio con frecuencia. Calderón y otros jóvenes se juntaban a dar serenata y fue ahí cuando le nació la idea de grabar un disco, como lo hacían los cantantes extranjeros de esa época.
1: No parecerme por ejemplo, copiando en voz ni siquiera, sino hacer lo que ellos hacían, de una manera muy original, pero hacer algo que, como que pudiéramos competir, algo que era un poco difícil. Entonces, como no teníamos esa conciencia musical ni esa capacidad, porque esa es la verdad, lo que nos salió fue lo que nos salió. Entonces, el pueblo la recibe en su mayoría, pero hay una élite que no quiere entender eso.
0: El naciente ritmo tenía un gran rechazo en la clase alta de la sociedad y solo se escuchaba en los sectores populares.
2: Un bolero tocado por músicos artesanales. Mira bien que la bachata, inclusive, la bachata, porque muchos ahora se ve muy bonita la bachata, ay, bachata, muy bonita. Pero en sus inicios no era así. Inclusive a esa bachata le decían música de guardia.
0: El profesor Leovigildo Guerrero es el director de la banda de música de la Universidad Autónoma de Santo Domingo y se ha preocupado por estudiar los orígenes de los ritmos musicales de nuestro país.
2: Música para los guardias. Los guardias eran los que tenían menor cuestión adquisitivo y esa bachata se tocaba en los cabarets. Oye, la bachata no tiene origen rural. Aunque los guardias venían del campo, pero el origen no es rural.
0: Los primeros temas de bachata se hicieron usando instrumentos como guitarra, requinto, bongó y maracas, que en algunos casos se cambiaba por la güira. En principio, en su gran mayoría, los mismos músicos construían sus instrumentos.
1: Pero había muchas emisoras y yo sonaba en todas las emisoras. No existía cuando yo comienzo, que es bueno siempre lo aclaro, no existía Radio Guarachita. Yo nunca fui cantante de Radio Guarachita. Radio Guarachita me encuentra ya a mí en el camino. Luego negociamos mis discos porque yo grababa para compañía extranjera, la Cubaney, que fui el primer bachatero que grabó con Mateo San Martín, la Cubaney.
0: José Manuel Calderón, al año de iniciar su carrera, comenzó a viajar a otros países, expandiendo el nuevo ritmo a Puerto Rico y en 1967 debuta en Nueva York, donde logró un gran éxito. Ya ha grabado 70 producciones, pero para Calderón el tema más recordado por su público es el titulado Llanto a la Luna.
1: Sí, ese es el tema que más demanda ha tenido siempre, en las presentaciones y cosas casi siempre. Bueno, el segmento del Casandra lo hemos cantado en par de ocasiones. Y después con la Sinfónica de Amaury Sánchez en el Teatro Nacional también.

El éxito logrado por Calderón con sus primeros temas motivó a otros cantantes, como fue el caso de Rafael Encarnación, quien comenzó a grabar en octubre de 1963 y cautivó a los amantes del ritmo. Pero su carrera duró menos de un año al quedar truncada por su fallecimiento en un accidente de tránsito en marzo de 1964.

Para esa época también comenzaron a grabar Inocencio Cruz, Tommy Figueroa, Ramón Cordero y Luis Segura, quien en poco tiempo se convierte en un fenómeno de popularidad.

En 1964, Luis Segura grabó Cariñito de mi vida, su primer sencillo, y su salida coincide con la apertura de Radio Guarachita, la emisora de Radamés Aracena, conocida posteriormente como La Guarachita, una tienda de discos ubicada en la calle El Conde. Esta estación tuvo una participación fundamental en la difusión radiofónica de la bachata, pues también era la empresa que realizaba las grabaciones a los artistas del género. Por las facilidades que daba Radio Guarachita, aparecen varios cantantes como son Antonio Gómez Salcedo, Fabio Sanabria, Cuco Baloy, Mélida Rodríguez, La Sufrida, Aridia Ventura y Leonardo Paniagua, quien se convirtió en una estrella del género, destacándose su tema Chiquitica.

0: Por más de dos décadas, la bachata tenía su gran rechazo y se veía como algo despreciable, pero hubo un sector social que fue la clase baja que se apoderó de ese ritmo y lo hizo suyo. A finales de la década de los 70 y principios de los 80, por el gran rechazo de la clase alta, el género estuvo a punto de desaparecer por los frecuentes ataques que recibía y los epítetos con que llamaban a la música de guardia o bachata.
1: De una forma despectiva, para quitarle mérito. Y aguantar la lancha que iba demasiado de pronto. Y no valió porque había aquí un 75% de la población que es quien manda. Y dijo, no, nosotros queremos eso. Llámenle como le llamen y critiquen como critiquen. Esto es lo que va.
0: Algunos exponentes del género atribuyen el incremento del rechazo a la bachata a un comentario que hizo en la década de los 70 en el programa El Show del Mediodía el maestro Rafael Solano, uno de los más destacados músicos dominicanos.
2: En ese espacio, él dijo que esa música de guitarra, esos discos de guitarra que sonaban por ahí, eso se llamaba bachata. O sea, que él fue que le puso el nombre de bachata a ese género musical.
0: Edilio Paredes ha sido músico de los principales exponentes de la bachata desde el año 1963 y aclara que en los primeros años ellos

0: exponentes del género agradecen a Solano el haber puesto nombre a ese ritmo, que se llama bachata y se tiene como patrimonio dominicano. En el año 1982, los hermanos Paredes, junto a Ramón Cordero, El Chivo Sin Ley, Aridia Ventura, Olivia Costa y otros, comenzaron a realizar un show todos los lunes en un establecimiento de la Avenida Venezuela en Santo Domingo Este.
1: La primera vez, nosotros nos llevamos 10 pesos, porque nadie fue. La segunda vez, una guapita anunciadora. A la tercera vez, iba subiendo. Ya al quinto lunes, ya está así, repleto.
0: La situación se iba expandiendo y el show se trasladaba los jueves a otro establecimiento de Ciudad Nueva.
1: En la otra esquina había cerca de Palacio de Justicia, había un restaurante que llamaba El Rincón Español. Por El Rincón Español, un bachatero no podía pasar por la acera porque lo tumbaban de la acera.
0: Luego de unas dos semanas de estar haciendo el show en Ciudad Nueva, el dueño del Rincón Español decidió llevarlo a su establecimiento los miércoles, dejando atrás el rechazo de ese lugar a los bachateros.
1: Tocando diario, porque se tocaba diario. Todos los músicos aquí había, en menos de 5 o 6 meses, había más de 15 grupos en la capital de bachata.
0: En ese tiempo habían cantantes que vendían muchos temas, aunque no sonaban mucho en la radio, como eran Marino Pérez y Blas Durán, quienes se preocupaban porque sus discos llegaran al consumidor y los colocaban a la venta en los negocios de la Avenida Duarte. Junto al auge de las fiestas del ritmo, Luis Segura, el añoñaíto de la bachata, logra un gran auge con el tema Pena,

0: Con el auge del tema Pena, Luis Segura se anima y forma su grupo musical y comienza a tocar fiestas, logrando una gran popularidad.
1: Para mí fue Luis Segura que puso la bachata, la puso a caminar, pero a paso muy rápido. ¿Por qué? Porque la bachata se parecía al Ñoñaíto, era así mismo.
0: Los principales exponentes de la bachata se animan y comienzan a formar a sus agrupaciones, como fue el caso de Blas Durán. Y había un cantante de bachata llamado Luis Vargas, que ya había grabado varios temas, pero no se conocía, hasta que comenzó a competir con Blas Durán con los temas de Doble Sentido. Este desplazó a Blas Durán y se quedó como el rey de la bachata, hasta que surge Anthony Santos, quien grabó la bachata Voy Pa' Allá.

0: Con ese tema arrancó el más popular de los bachateros de los últimos tiempos, que por muchos años mantuvo un espacio de competencia con Luis Vargas. Y en medio de ese debate entre estos dos grandes se mete Raulín Rodríguez, Joe Veras y Oscar Zarante, quien tocaba trompeta con varias orquestas y se convirtió en un gran exponente de la música de Amargue.
1: ¡Guitarra!

La bachata tuvo otro sonido cuando en 1994 en el Bronx se juntaron Anthony Romeo Santos, Lenny Santos, Max Santos y Henry Santos y formaron uno de los fenómenos musicales de las últimas décadas, el Grupo Aventura. ¿Qué son?

Ese sonido urbano y moderno combinado con letras que destacaban el amor, el desamor y denuncia social como Hermanita, fue lo que les aseguró el éxito que posteriormente llevó a Romeo a convertirse en un solista y continuar con una carrera que sigue en ascenso.

0: pero la bachata realmente comienza con más fuerza cuando entra el capital. Por ejemplo, entra un Juan Luis Guerra y pone bachata rosa. Ya Juan Luis Guerra establecido en gran parte del mundo. Eso le da un apoyo bien grande. Esa mesita de noche de Víctor también influyó muchísimo a nivel internacional.
1: Con esos exponentes se logran productos más elaborados en términos de arreglos musicales y una mejora sustancial en los textos, como el caso de Bachata Rosa de Juan Luis Guerra, que vino a ser una especie de mezcla de la bachata con la balada romántica.
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1: Por otro lado, el tecno amargue, amén de la instrumentación electrónica, también trajo consigo fusiones con otras expresiones modernas de la música. Los máximos exponentes de este subgénero fueron Sonia Silvestre como intérprete y Luis Díaz como compositor y creador de fusiones con rock, jazz y otros ritmos dominicanos y caribeños.

0: Otros exponentes de la bachata que han logrado pegada son El Chaval, Teodoro Reyes, Kiko Rodríguez, Frank Reyes, Elvis Martínez, Luis Miguel de la Margue y Zacarías Ferreira.
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0: A pesar de las dificultades, la bachata es hoy el ritmo musical más rentable del país y en el año 2015 fue declarada por el Congreso Nacional como Patrimonio Cultural Musical de la Nación Dominicana.
1: Pero...

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1: Ok, lo voy a escuchar. Es importante escuchar a los hombres.
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0: Qué rico eso, ¿no?
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0: Wow, me gusta ese tema. Pero como tú sabrás, tenemos compromisos comerciales. No te vayas, luego de la pausa volvemos con más.
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Oye, voy a cerrar mi corazón con candado y no vayas a buscar copia, que esta no aparecen ya. En cualquier momento.

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1: Fortino Mario Alfonso Moreno Reyes, más conocido como Cantinflas, nació en Santa María la Ribera, en México, Distrito Federal, el 12 de agosto de 1911. Era el sexto de 12 hermanos, hijo de Pedro Moreno Esquivel, de profesión cartero, y Soledad Guisa Reyes de Moreno. Además de ser denominado como Cantinflas, fue también conocido como el Mimo o el Cómico de la Gabardina. De origen humilde, tuvo que sufrir la pobreza durante su infancia. Creció en el barrio de Tepito. Para salir adelante supo utilizar su audacia y los trucos callejeros que sabía. Se graduó en la Facultad de Medicina en la Universidad Autónoma de México para complacer a su padre. Pero durante los estudios, comenzó a realizar sus pininos profesionales como bailarín e imitador. También se dedicó, por un espacio de tiempo, al boxeo profesional antes de incursionar en el mundo del espectáculo. Trabajó en el circo y pronto sus grandes dotes para la interpretación, su ternura y su visión optimista del mundo le llevaron a crear el tipo de pelao, hombre vulgar y pobre de México, el cual caracterizó con pantalones caídos, camiseta haraposa, corbata atada al cuello y de ese modo nació Cantinflas. El mismísimo Charles Chaplin le admiraba e intentó hacer una película con él, pero no fue posible. Incluso, una vez lo llamó el mejor comediante del mundo. Su filmografía es amplia, interpretando un sinnúmero de roles que van desde barrenderos hasta ministros. Tiene en su haber 50 películas, entre las cuales se cuentan cortometrajes, dos producciones estadounidenses y una española, las demás de origen mexicano. En los años 70, aparece Cantinflas en una serie de dibujos animados llamada El Show de Cantinflas, la cual se centra en educar a los niños en diversos temas que iban desde el fútbol hasta la línea internacional del tiempo. En 1970, la película Un Quijote sin Mancha, en la cual participó, fue galardonada con el premio ACE a la mejor película del año. Como persona, siempre fue admirado por su sencillez, humildad y generosidad, las cuales le vienen de una niñez de pobreza y una edad adulta de éxito labrado a pulso. Se dedicó después de retirarse del mundo artístico a contribuir en organizaciones de caridad, especialmente aquellas que se dedican a ayudar a los niños. Luego de padecer cáncer de pulmón, fallece el 20 de abril de 1993. A su funeral asistieron miles de personas, convirtiéndose en un evento nacional durante 3 días. Sus cenizas yacen en el Panteón Español de la Ciudad de México, en la cripta de la familia Moreno Reyes. Entre los reconocimientos que recibió, se encuentra una estrella en el Paseo de la Fama de Hollywood, un Globo de Oro en la categoría de Mejor Actor, por su participación en la película La Vuelta al Mundo en 80 días y por los logros conseguidos a lo largo de su vida por parte de la Academia Mexicana del Fin. No se vale, chato, no hay que ser, chato.
2: Y allí está el detalle, sí, señor.
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3: Llamando.
4: No, mi hermano, déjalo que suene, no lo toques, men, déjalo que suene, es que eso es esa mujer llamando, men, vamos inventando este coro mejor entre los dos.

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1: Oye, aquí está el tema de Allende. Estoy enamorado de una mala. Le gusta amanecer en los parques después de su juca en la discoteca. Oye, en serio, ¿eh? Ay, sí.

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1: Cuando hablamos de una radio antigua, a todo el mundo se le viene a la mente este tipo de receptor. Estos modelos son los más conocidos, los que vulgarmente se denominan radios antiguas. Pero nada más lejos de la realidad. Los receptores que observan son las últimas radios de lámparas, fabricadas a finales de los años 50. En 1910 se inventa la radio de galena, un sencillo receptor que utilizaba minerales como la galena para detectar las ondas electromagnéticas. Para su funcionamiento, el receptor también necesitaba una bobina con un cursor que sintoniza las frecuencias de las estaciones de radio y un cable de antena con dos partes, uno totalmente aislado y aéreo y otro conectado a la Tierra. Una década después de su invención, en 1920, se produjo la primera retransmisión de radio desde Pittsburgh, Estados Unidos. A partir de entonces, se dio a conocer al mundo la invención de este medio de comunicación y se comenzaron a fabricar los receptores. Los primeros estaban alimentados por baterías, debido a que la franja horaria de corriente eléctrica que llegaba a las ciudades apenas era de unas horas. Además, la corriente estaba llena de picos de tensión que estropeaban las lámparas de los aparatos de radio. De este modo, se aprovechaban las horas de luz para escuchar la radio y al mismo tiempo para recargar las baterías del receptor. La mayoría de los receptores de radio de entre los años 1921 y 1924 son muy valiosos, especialmente los que son de marcas reconocidas y se encuentran en perfecto estado de conservación. Estos receptores son los llamados radios de lámpara y sustituyeron a la radio de galena. Solían tener las lámparas expuestas en el exterior. Cuando estas tienen un piquito en la parte superior o son de color azul, están altamente cotizadas. Como dato significativo, durante los primeros 4 años de la década de los 20, en España no había aparatos de radio, porque no existían emisoras que transmitieran. La primera emisión de radio en nuestro país la hizo Radio Barcelona, emisora EAJ1, el 14 de noviembre de 1924. En sus inicios los receptores de radio se escuchaban con auriculares, pero pronto se adaptaron a altavoces que tuvieron mucha relevancia como objeto paralelo a la radio. Los primeros, debido a su forma, se llamaron de cuerno, de trompa o de cuello de cisne. Estaban hechos de diferentes materiales, metal pintado o madera. Otros modelos se prestaban a ser objetos decorativos y se fabricaron en celuloide, cerámica y madera. A partir de 1930 se fabricaron otro tipo de aparatos de radio que se caracterizaban porque se podían enchufar a la red. El nombre que recibían era radios de catedral o de capilla, que fueron muy populares durante los primeros años de esta década. A partir de entonces el abanico de receptores se amplió y aparecieron aparatos con distintas formas y diseños, entre los que encontramos piezas de estilo Art Deco, Liberty o los famosos Catalin, receptores extremadamente bellos. Otros aparatos fueron creados en homenaje a personajes como Mickey Mouse, Charlie. A partir de entonces el abanico de radio, que se caracterizaban porque se podían enchufar a la red. El nombre que recibían era radios de catedral o de capilla, que fueron muy populares de diferentes materiales, metal pintado o madera. Otros modelos se prestaban a ser objetos decorativos, de gran belleza, y se fabricaron en celuloide, cerámica y madera. A partir de 1930 se fabricaron otro tipo de aparatos de radio que se caracterizaban porque se podían enchufar a la red. El nombre que recibían era radios de catedral o de capilla, que fueron muy populares durante los primeros años de esta década. A partir de entonces, el abanico de receptores se amplió y aparecieron aparatos con distintas formas y diseños, entre los que encontramos piezas de estilo Art Deco, Liberty o los famosos Catalin, receptores extremadamente bellos. Otros aparatos fueron creados en homenaje a personajes como Mickey Mouse, Charlie McCarthy, Hopalong Cassidy, entre otros. Queremos llamar su atención sobre la vitrina donde se exponen los receptores del régimen nacional socialista de Hitler, de la Alemania de los años 30. Estos aparatos son considerados como radios históricas. Entre ellos se pueden apreciar las radios que el gobierno de Hitler, a través del consorcio de radiodifusión alemán, denominó la radio del pueblo, así como uno de los receptores que estaban en las fábricas de armas. También podrán ver el ejemplar original del primer triodo, denominado Audion, creado en 1916, y la lámpara de Loewe 3NF en su caja original, considerada el primer circuito integrado de la historia. Cuando terminen la visita tendrán en su mente receptores de las más diversas formas y diseños, radios de altísima colección que seguramente no se habían imaginado. Todas ellas se encuentran en perfecto estado, funcionan en su totalidad y conservan el circuito y demás elementos originales, tal y como estaban el día que fueron fabricadas.
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Visito Cada, sonando a través de Bahía 108 Radio, poniéndote la mejor música. 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Usted puede hacer lo que usted quiera con ella, que ya yo hice ya. Perdona, SAE, es la música de Bahía 108 Radio, la emisora cibernética, tocándote ahí mismo.

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1: Y ha leído que hay el 15% de las mujeres están que bebiendo pastillas pa la loquera y la demencia.
2: Que no me importa.
1: Dice ahí, sí. Quiere decir que el otro 85% andan sueltas sin medicarse. ¡Cuidado! Las otras andan... ¡Señor!
3: ¡Mentiroso!

0: Miriam Cruz.
1: ¿Y entonces?
0: Y en el escenario, todo un espectáculo de mujer.
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2: Por ejemplo, Salomé Ureña, venciendo los prejuicios contra la mujer en la sociedad de entonces. Esta gran poetisa y educadora fundó el Instituto de Señoritas, primer centro de educación para mujeres en República Dominicana. Las dificultades económicas eran tantas que muchas veces Salomé no cobraba por su trabajo. Pero la fe en su idea y su amor a la educación permitieron que Salomé Ureña lograra graduar a las primeras maestras, que luego contribuyeron a engrandecer la educación y dignificar la mujer dominicana. Como Salomé, podemos romper barreras y construir una sociedad más justa para todos. Como Salomé, podemos dar el ejemplo.
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A propósito de cuento, Fran, tú sabes que una vez se juntaron un español, un cubano, un chino y un dominicano, y están en un restaurante tomando. Cuando están borrachos los cuatro, dice el español: yo brindo por los jardines de Galicia. Dice el cubano: oye, chico, yo brindo por la camisa de guardia de Fidel. Dice el chino: yo brindo por la muralla china. Y dice el dominicano, que era un chisibaero: yo brindo por los chivos de Asua, que se en los jardines de Galicia, brincan la muralla china, se limpian con la camisa de Fidel, y que viva Santo Domingo.

Oye, cada artista tiene su vida hecha, su vida programada, tiene su mundo. Él es Marc Anthony, el consentido de la radio, siempre sonando a través de Bahía 108 Radio, tu estación. Yo soy Rubén Oviedo, La Roca.

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Oye, te regalo este tema. Por aquí por Bahía 108 Radio. Disfrútalo conmigo, como yo contigo a toda hora.

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saludos para usted que está por ahí disfrutando de la buena música por Bahía 108 Radio. Yo soy Rubén Oviedo La Roca, acompañándote todo el tiempo por aquí por Bahía 108 Radio, la emisora sin

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3: Gracias, gracias, claro que sí, lo tenemos ahí. Lo tenemos presente. 809-524-4907. Ese es el contacto conmigo. ¡Ay, hombre, sabroso! ¡Hello, buenas!
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0: Y ahora les mandamos un saludo enorme las dos para
1: México,
0: Venezuela,
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0: Colombia,
1: España,
0: Francia,
1: Italia,
0: Brasil,
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0: Eslovaquia,
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1: y Argentina.
0: Un beso.
1: Un beso, chao.
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3: Mira, ¿quién es ese? ¿Quién es?

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y tocada, sonando a través de Bahía 108 Radio, poniéndote la mejor música. Y tú sabes que el amor de su vida fui yo. Usted puede hacer lo que usted quiera con ella, que ya yo hice ya. Perdona, Sae, es la música de Bahía 108 Radio, la emisora cibernética, tocándote ahí mismo, a

0: bajo la conducción y animación de Antonio Martínez.
1: Gracias, gracias, claro que sí, lo tenemos ahí, lo tenemos presente. 809-524-4907, ese es el contacto conmigo. ¡Ay, hombre, sabroso! ¡Hello, buenas!
0: Y siguiendo con la hora salsera, Pal Malecón, con el DJ Chico Tommy.
2: ¡Saludando! ¿Qué tal? Hola, buenas tardes. Chico Tommy está con todos ustedes, mezclando salsa y merengue para toda nuestra gente que está conectada.

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0: Oye, son las 2:02 ya. Buenas tardes.
1: ¿Y la temperatura?
0: La temperatura la tengo para dártela con lujos y detalles a continuación. Por tu programa, La Super Tarde.
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0: Ya.
1: Y es mi ofrenda. Sí,
0: cállate.
1: De que vayan, se están quedando en la casa, mi amor. Y desde ahí están conectados. Tac, tac a la pantalla. Porque aún
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0: Dale, mija.
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0: Ah, bueno. ¿Dónde está Javi? Javi, buenas tardes.
5: Aquí estoy bebiéndome una cerveza.
0: ¿Cómo? ¿A esta hora?
5: Una tarde caliente, una tarde de fuego.
0: ¿Cómo se
5: llama? Ese soy está que chipea.
0: Dale,
6: a ver,
0: dale.
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0: Dale, dale, dale.

Al fin de semana, bien soleado, altas temperaturas en los 85 grados, mínima para esta noche estarán descendiendo en los 78 grados. Para mañana sábado 82 grados, las más altas, mínima 76, soleado, cielo azul, sol radiante. Para el domingo igualito, soleado, 85, las más altas, mínima 73, soleado. Precipitación 0%, humedad relativa 49%, viento soplando a 10 millas por hora. La temperatura en la zona metropolitana en Boston se registra 85 grados. Yo soy Rubén Oviedo, bienvenidos al programa número uno del viernes por la tarde. La Super Tarde a través de Bahía 108, la original. Buenas tardes.

Amigas, amigos, hola, ¿qué tal? Buenas tardes. Aquí está su pana Rubén Oviedo La Roca de nuevo. Un programa más, otro programa más de la serie La Super Tarde. Acompáñenme hasta las 5 de la tarde con la mejor programación español. Mejor variedad en menos tiempo. Por aquí, por Bahía 108. Caliente afuera, caliente adentro. En cualquier parte está caliente la tarde. Viernes antesala al fin de semana. Qué lindo empezar con Fernando Villalona, el artista emblemático de nuestro país, la República Dominicana. El Mayimbe, sí señor.

¡Hey, saludos! Reitero el saludo para usted que está ahí esperando nuestra super programación de cada viernes a las 2 de la tarde. El programa de más audiencia, reitero, viernes por la tarde, programa en vivo. Es temprano todavía, son las 2:16 minutos. Nos vamos rumbo hasta las 5. Noticias, comentarios, la farándula, los chismes de sus artistas favoritos. Lo tenemos todo por acá, ya en el plato. Preparado para que usted se disfrute este humilde programa. Los saludos, las jocosidades a través del 617-593-8194. Reitero, 617-593-8194. Muchas informaciones que tengo aquí, reitero, en el plato para que usted se la goce junto conmigo. Como me la gozo yo, también sé, usted se la disfruta. ¡Oíste! Aquí está el viejito de la radio, Rubén Oviedo, cariñosamente La Roca, haciendo presencia musicalmente hablando en todas las redes sociales. ¡Cosa más grande!

0: El Cuquito Toño Rosario, merengue lindo.
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0: Sí, claro que sí. Tengo varios, esta es la semana oficial y el mes que entra también al comienzo de que los festivales en todos los lugares aquí en Estados Unidos, todos los lugares tendrán su festival. Me enviaron unos cuantos. Qué bueno que Felipe Feble, de la gran parada del Bronx de Nueva York. Yo pensaba que Felipe estaba enojado conmigo, pero ya me di cuenta de que no. Porque ya van 7 veces que lo he dejado plantado a mi buen amigo Felipe Feble. Van 7 veces, ya 7 años consecutivos. Él me dijo que no me va a enviar más la invitación para que yo sea partícipe en la gran parada del Bronx. Así que entero a Felipe, que está por ahí siempre. Pues gracias a usted por tenerme en cuenta. También vamos a pasar, tengo los festivales de Providence, también tengo el de Boston, no lo tengo. Tengo el festival puertorriqueño. Qué bueno que me envían todo eso. Eso es para que vea que este programa, la gente lo escucha bastante. Y la verdad que nosotros, me siento orgulloso de eso, de que los amigos míos pues me tengan en cuenta. Para que yo le envíe la promoción por acá. Cada viernes este programa es el toque de queda, que no me gusta decir toque de queda, porque esto no es televisión. Toque de queda cuando es televisión. Pero nada, estamos a la vanguardia de cada uno de ustedes. Muchas gracias pues, siempre por estar ahí en conexión con Bahía 108 Radio, tocándote lo mejor de la mejor música seleccionada. Tengo un tema nuevo de Ringo Martínez y Yossi Esteban y La Patrulla 15. Pero tengo un audio que me envió por acá mi buen amigo Ringo Martínez. Ah, caramba, se me fue. Se me fue Ringo. Espérense, anda pa'l carajo. Es algo nuevo que viene por ahí con Caña Brava. Sabroso. Festival puertorriqueño este fin de semana, mañana y el domingo. Mi buen amigo Miguel Anderson estará por ahí. Quiero felicitar de antemano que a Miguel Anderson, locutor del programa Entre Política y Farándula y Algo Más, a través de Radio Internacional 1600, pues le hicieron ese, el gran mariscal. Lo sé todo. Lo sé todo, papá. Felicitamos a mi buen amigo. Así que estaba siempre por ahí escuchando este programa.
4: ¿Qué fue lo que tú dijiste, muchacho? Que yo no escuché bien.
0: Ah, bueno, que fue que le pusieron de gran mariscal.
5: ¿Te gusta el programa?
0: ¿O fue que yo lo dije mal? Programa, sí. El gran mariscal.
5: Sí.
0: Del Festival Dominicano. ¡Qué bien, qué nice! ¡Vamos arriba! Música que le gusta a la gente disfrutar. Mejor variedad en menos tiempo. Usted sabe que yo vine aquí a hablar. Yo vine a hablar aquí. Yo pongo la música por este programa de La Super Tarde. Va enlazado con todo y con todas. Teléfono caliente sonando desde República Dominicana. Como Puerto Rico con Giro.

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3: Con tu pana, tu pana. Tu pana Rubén Oviedo La Roca, ese soy yo. Tengo un chismecito por ahí. Vi una encuesta que hicieron ahí en las redes sociales. ¿De quién es mejor salsero? ¿Raulín Rosendo o Gillo Sarante? Yo di mi opinión. Lo voy a poner ahorita aquí. Sí. Es que Gillo Sarante no es un salsero, es un baladista a ritmo de salsa. Pero Raulín Rosendo es un sonero, es un salsero. Un tipo que sabe de todo, un tipo que se la juega. Sí, señor. Vamos a esto, que esto fue lo que vinimos. La gente le encanta un chisme. Y yo que me lo gozo el chisme. Sí, señor. Vamos al CIL 617-593.

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3: Oh, sí. Don Chino Méndez en República Dominicana. Dice Roca, lo estoy escuchando, se escucha nítido. Ah, usted sabe que es un sonido digital, pero bacano. Sí, señor, muchas gracias a mi buen amigo Don Chino Méndez, que siempre está ahí también. Como muchas personas que se mantienen ahí escuchando la mejor programación de Bahía. Bahía, tu estación cibernética. No somos FM ni AM. Ni somos televisión tampoco, por si acaso. Sí, señor.
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3: Qué bien, qué nice. Tengo varios todavía. Lo que pasa es que no me dio tiempo a sacarlo del WhatsApp. Que por donde me envían varios audios de nuestros amigos oyentes, tanto de aquí y de allá. Voy a ponerlo uno tras otro. Lo bueno es trabajar en vivo, que bueno, el que sabe lo que está haciendo, el que no sabe lo que está haciendo, hay problema. ¿Qué pasó ahí? ¿Qué pasó ahí? ¿Qué pasó? Ah, ya, ya, ok. Aquí tengo otra. Adelante, Karina.
8: Dominicano soy.
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Hola, buenas tardes con Ney Zapata, Stephanie Fermín, Imagen Pública TV, Salvador Holguín, Karina Radio TV, Paulino Manuel Nota, Lo Que Se Mueve, Pedro Agustín Castillo Jr., Noticias S.I.N., Fernando Casbun y Wilson Canario, Periódico El Caribe, CDN Canal 37, Nelson Rodríguez, Radio Televisión Dominicana Canal 4, Alejandro Santiago, TV Quisqueya César Romero, Información 347-515-4120. 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

¡Qué bien, qué nice! El tiempo avanzando. Los deportes a las 3:45. Desde Comando 98 Radio y Comando TV. De mi buen amigo Genaro Castro. Preparado en el plato. En el círculo de espera. En el dogao. A la gente le encanta su deporte. Y a mí me gusta el chisme de farándula. Saludos para ella que está en conexión con Bahía 108 Radio. Desde Italia, dice Roca, ponme a mi negro. ¿Y cuál es tu negro, mija? Habla claro. Habla claro que yo conozco muchos negros y están casados. Así es la música, la super tarde, en vivo. Son las 2:40 minutos ya. Aquí está el Tito. Tito Rojas no está con nosotros en vida, pero sí en grabaciones. Disfrútalo conmigo como yo contigo. Por tu estación, Bahía.

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2: Recordándole que mañana, desde las 5 de la tarde, a través de Rumba 98.5 FM, en la capital dominicana, el control de la salsa.com y Don Chino Méndez te acompañan de 5 a 9 de la noche. El control de la salsa, el papá de la salsa, y no di que es salsita, y que salsita sin color. Esto es salsa pesada y de la dura. Don Chino Méndez me dice por aquí que yo estoy engañando a los oyentes, porque le estoy diciendo que los sábados de 1 a 5 de la tarde tenemos fiebre del sábado. El problema es el cambio que estoy haciendo de cabina, pues no me está permitiendo a que yo haga la programación de cada sábado, fiebre del sábado, que mucha gente le encanta ese tipo de música, música de los años 70, 80 y 90, música totalmente en inglés, música que nosotros vivimos en nuestra juventud, música de los, ya usted sabe, disco, lo voy a poner, ahorita lo voy a poner uno, para aquella persona que dice que está engañando a la gente, es que estoy llegando un poco tarde también de mi trabajo, usted sabe que el trabajo va primero. Digo, vamos a decir primero que el programa de... porque de ahí que se pagan los chilitos. Quiero saludar a... ¿Quién tengo por aquí? Quiero saludar a Juan Antonio. Dice, Roca, te estoy escuchando en mi van y voy de camino hacia Nueva York. Ah, qué bueno. Déjame saber si se cae la señal del internet o Bahía se cae en la carretera. Déjame saber. Que si se cae, hablamos con Cucho. Saludos para mi buena amiga y colega, Lucieli Peguero, una locutora mía. Una de las locutoras, una de las mejores de la zona de Boston, lo digo yo. Ahí está Mercy Rodríguez, también muy buena ella. Pero no le dan entrada. El único que entra a esas mujeres, esas locutoras, que tienen su carnet. Su carnet no comprado, ellas lo demuestran, así como yo, pues lo demuestren en el aire. Me encanta el chisme, me encanta el chisme.
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2: Con este hombre encendido que te encanta lo que te gusta. Dale ahí. Diablo, coño, que arranqué duro ahí, le di duro ahí. Te di en el pecho. Digo yo que si te di en el pecho. Con esa bachata que tengo ahí de Raulín. Tengo que hablar mucho porque es que Raulín tiene los intros muy largos. Saludo para mi buen amigo allá en República Dominicana, Puerto Plata. Ahí está Montilla, Elvis Montilla. El señor pegado conmigo, pegado. La que se pega es esta. Bahía, el mejor programa del viernes por la tarde. La super tarde. Saludo para Rosana. Dice, Roca, te envié varios audios, no lo pone ninguno. Así que tú trabajas la radio. Ah, bueno, ¿por qué vaina esto? Vamos a esto, que esto fue lo que vinimos. Al 617-593-8194.

Se lo presento. Él es Raulín. Raulín Rodríguez. Ahora se ha vuelto medio pájaro, no sé por qué. Está raro así el hombre.

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3: El programa de viernes por la tarde, donde se goza y se disfruta. ¡Wow! El tiempo avanzando ya. Faltan 6 minutos para completar las 3 de la tarde. ¡Wow! Ya hace como un par de minutos que empecé. Ah, que cuando la vaina es buena es así. Dicen que el perfume caro viene en pote pequeño. Pero se acaban de una vez. El programa bueno, usted como que no lo siente. Las cosas buenas, como que hay que coger lucha. Pero sé que hay que repetirlo mucho. Usted dice por aquí que yo soy antibachata. No, yo no. Yo no soy antibachata. Lo que pasa es que yo cuando cojo una bachata, pues yo le saco jugo a esa bachata para que usted también se la goce. Sí, porque ponerla así, por ponerla no. Aunque yo no soy amargado. El que escucha mucha bachata es porque vive amargado. No tiene sentimiento propio. Tiene que agarrarse de ritmo de bachata. Sí, porque es así, dime. Pero dicen que no. Pero dice, otro dice que sí, otro dice que no. Para mí que sí. Quiero saludar a mi buen amigo Miguel González La Joya. Allá en La Joya Autoseo y La Joya Autorripea. 1420 North Show en Riviera, dándole volumen a los temas que yo sumo por aquí. Miguel, usted sabe que yo soy un loco. Ah, viejito que habla este. Tomaría a los jóvenes a hablar como yo en este micrófono negro. Yeah.

soy compueblano. Allende, ¿usted sabía que nosotros somos compueblanos? Él es de Barahona, de un cerquito de Barahona, sí. De un campo, pero también hay que decirle que sí. Chismoso viejo. Allende Pipana. Saludos para usted también. Qué bien. Y programa cargado de informaciones. Música nueva, música vieja para afuera. Tengo el tema también de... Ay, lo perdí. Ay, maestro, espérese. Ay, ay, ay, ay. Tengo el tema también de José Esteban y Ringo Martínez. El tiempo avanzando. A través de Bahía 108 Radio, la cibernética siempre arriba. Digo yo que somos la poderosa. El teléfono sonando 617-593-8194. 617-593-8194.

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0: El tiempo avanzando 3:03 ya temprano.
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0: Ya la tengo lista para dártela con lujos y detalles a continuación por tu estación Bahía 108.
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2: Vamos.
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2: Ah, bueno. Javi, ¿dónde está Javi? Javi, buenas tardes.
4: Aquí estoy bebiéndome una cerveza.
2: ¿Cómo? ¿A esta hora?
4: Una tarde caliente, una tarde de fuego.
2: ¿Cómo se
4: llama? Ese sol está que chispea.
2: Dale.
5: A ver.
2: Dale.
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2: Dale, dale, dale.
4: Ay, no puedo.
2: Dale, hombre. Yo pensaba que este programa no lo escuchaba mucha gente.
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6: Hoy es viernes 24 de julio del 2026.

Bien, vamos al segundo reporte del tiempo correspondiente a la fecha ya mencionada, viernes 24 de julio de 2026. Sigue soleada la tarde del viernes, antesala al fin de semana, alcanzando temperaturas en los 84 grados. Mínima para esta noche estarán descendiendo en los 68 grados. Para mañana sábado sigue el sol radiante, un cielo azul, altas temperaturas en los 92 grados, mínima 76. Para el domingo se mantendrá soleado, altas temperaturas en los 89, mínima 73. Precipitación se mantiene cero.

0: Por si acaso usted es nueva o es nuevo por error o por escuchando por ahí, buscando, escudriñando en el internet, se encuentra con Bahía 108. Somos una emisora cibernética que transmitimos las 24 horas, 7 días en la semana, con una programación variada a otro nivel. Como siempre lo he dicho, a otro nivel. Cuando digo otro nivel, es porque cruzamos fronteras musicalmente hablando. Y ese es nuestro lema, que estamos ahí y saludamos a todas las personas que se conectan y me envían su nota de voz a través del 617-593-8194. La gente que me busca por TikTok, encuéntrame por ahí jodiendo con videitos. Estamos como Rubén La Roca. También estamos por Facebook con dos páginas. Bahía 108 y la mía personal, Rubén Oviedo. También estamos por Instagram como Rubén Oviedo. También estamos por YouTube, Bahía 108. Ahí puede ver algunos videitos de los estrenos que hacemos cada viernes y lo colgamos por ahí para que la gente disfrute de una super programación. Saludos para mi buen amigo Monchi Capricho. Ah, bueno, que estará esta noche a través de RTVD, Canal 4, en el programa Noche Duerma. Oíste, Monchi Capricho estará por ahí en Noche Duerma. ¡Qué bueno! Saludos, mi buen amigo Monchi Capricho. Está activo con Bahía 108 Radio, La Cibernética. ¿Dónde que está el tema que me pidieron por acá? Ah, bueno, se me fue ya. Ah, pues yo pongo otro, espérate. No, ese no, ¿verdad? Ah, bueno, nos vamos con esto entonces. En lo que llega el tema a continuación por tu estación, Bahía, la estación cibernética.
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Bueno, dicen que los eventos que se aproximan aquí en la zona metropolitana en Boston, tanto aquí y allá, yo tengo varios que me envían para que le demos cabida aquí en este programa de la Super Tarde. Quiero saludar a mi buen amigo, pero a mí se lo coge esta cama. Ay, Tilín, dale Tilín.

0: Víctor Gómez Jr. allá en la Florida con el calorcito. Quédese con su calor, que yo tengo el mío aquí. Chismoso tú también.
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0: Maestro Silverio Reyes activo allá en la Florida también. Ahí está Darián Oviedo, uno de los herederos de Rubén Oviedo. Activo con papi. Él dice que él no escucha esa música porque no la conoce. Ah, bueno. Yo sé que a ti te gusta tu dembow y tu... Reitero el saludo para Víctor Gómez Jr. Activo en la Florida. Qué bien, qué nice. Le encanta muchísimo. Saludo para Rosemary. Activa siempre. Allá en Nueva York. Quiero saludarte. Me envió un audio por aquí que a qué hora vengo con los deportes. Ah, bueno, ¿te gusta la pelota? ¿Te gusta el bate? ¿Te gusta batear y quechar y correr? Ah, bueno. Ahí dice ella que está gorda.
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0: Ah, bueno.
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0: La gente activa. El teléfono más caliente es el 617-593-8194. Noris Pérez en New York. Dice, hola Rubén. Ay, coño, me dijo Rubén. Esta sabe quién soy yo. Claro que sí. Del barrio. Ajá. Bueno, Néstor está casado ya. Te jodiste. Tu novio de infancia. Angelito Villalona me escribe por acá por el Facebook Bahía 108. Dice Roca Activo, salúdame Oro Negro. Ah, bueno, saludado está.
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0: temprano todavía, son las 3:30. 30 minutos pasan de las 3 de la tarde. En tu programa de cada viernes a las 2 de la tarde. La super tarde. Y va a ser ritmo del sábado ya. Ese, porque yo también trabajé ahí en ese programa. Nada más duró como 3 meses. Ay, que si no hay cuarto. Si no hay cuarto, los programas aparecen y desaparecen. Hacen su debut y despedida. La gente disfrutando con Bahía 108 Radio, la cibernética siempre activa.
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0: Quiero... Qué bien, qué nice. Arami, te escribo, te devuelvo en eso de las 5:30. Ah, porque este programa lo escuchan los artistas. Aramis es hermano de Villalona. Deja poner un tema aquí en Q de Arami Villalona, de lo que usted conoce. Creo que es Coco de Agua. Sí. Deje pasar estos audios que tengo aquí en el plato. A las 3:45 venimos por el fascinante mundo de los deportes. Con mi buen amigo Genaro Castro. El comandante. El que comanda, DJ Castro. El pelotero retirado. Tiene su chelito, sí, el pendejo. Ahí sí. Saludos para José Rafael en Santiago, República Dominicana. Que los domingos tiene su programa Domingo Alegre a través de H102.3 FM y varias plataformas digitales. No está en Bahía ya, porque el domingo temprano, desde las 9 de la mañana, tengo directamente desde Palma 90.7 FM, Barahona, República Dominicana. Los clásicos del merengue con el más duro, Antonio Martínez. Hasta las 12 del mediodía. A las 12 y un minuto viene Chico. No, Chico Latino, no. Ey, ¿qué pasó ahí? Se fue el nombre. Ay, coño, que estamos en vivo. Los clásicos con DJ. Antonio Martínez, dice Roca, te va a matar él. Yo tengo el promo por aquí, hombre. Es que tengo par de domingos que no escucho a las 12 del mediodía. Me tienen amarrado ahí. 333, bonito número ese. 333. Vamos a pasar estos audios, ya lo tengo aquí. Estaba descontrolado yo ahí. Cuando estaba buscando aquí, se me fue del aire. Se me había salido el WhatsApp. Ya estoy aquí. Adelante con el WhatsApp.

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2: Qué bien, eso es en Connecticut. Vamos a seguir pasando los audios que tengo aquí pautado. Don Chino Méndez, un segundito, Don Chino. Tire, entra, Don Chino, entre.
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0: lo escuchó, a Don Chino Méndez, que está haciendo su grabacioncita bacana y le está quedando bueno. Es que los profesionales son los que inventan. vamos a otro. Dale ahí, a pasarle de ello.
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0: Mi buen amigo Felipe Febles, buenas tardes. Dice Roca, ¿por cuándo es que tú vienes? Ya este es el séptimo año que Felipe Febles me envía la invitación para asistir a esa gran parada. Imagínense el tema esto. Tengo otro por acá del Festival Puertorriqueño. Adelante.
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0: Ok, todos los eventos se escuchan aquí, primero por la primera. Ahí a 108 Radio La Cibernética. La gente enviando su nota de voz a través del 617-593-8194. Le voy a dar una ñapita. Le voy a dar un la de lo que tenemos los sábados por la tarde, a la una de la tarde, Fiebre del Sábado. Tengo ya dos sábados, tres sábados que no lo tenemos en el aire o en el mundo. Imagínese el trabajo mío. José Lorena Oviedo, mi esposa, que es mi mano derecha en esto de la radio, cuando yo no estoy, ella está. Pero ella, imagínate, también con lo del trabajo, de la perra, la tortuga, los pajaritos, la escoba, la cocina, qué Dios, escucha esto. Escucha esto, escucha esto. Si no te gusta, yo lo quito. 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
0: Ok. Venimos con la por lo fascinante mundo del deporte. Desde Comando 98 Radio, Comando TV, con el DJ Comando, en vivo. Vea Comando Salsero, escuche Comando Salsero los domingos. Él le cambia tanto el horario, está igualito que Osiris Ruiz. Cada vez que entraba, que acogía una pausa, venía con un nombre, le cambiaba el nombre. Señores, señores. De que yo me doy un trago ahorita, voy a decir muchas cosas por acá. Y voy a hacer un video, me hizo un recorte más lindo. Saludos para César Ramírez, periodista barahonero, escuchando Bahía 108 Radio. Vamos a esto fue que vinimos. Ya son las 3:45 minutos. A viejito este que tiene energía. Adelante, Comando.
4: Saludos.
0: Espérate, Comando. Dame un segundito, Comando, espérate. Mala mía. Recuérdese que estoy trabajando en vivo. Por eso yo no cojo llamada. La gente dice, no, que La Roca no coge llamada. Vamos a ver ahora si ya tengo Comando. Ahí a través en el círculo de espera, como dicen ellos. Adelante, Comando.
4: Saludos, ¿qué tal, familia de Comando Deportivo TV? Salsa, Hermandad Ceibana Deportiva, la vibra del softball. Comando 98 Radio y Bahía 108 Radio. ¿Cómo andan los deportes? Anoche en el béisbol de Grandes Ligas, los Bravos de Atlanta derrotaron 6-5 a los Padres de San Diego. Tukiti Harris sopló su número 19. Se fue de 4-2 con 2 carreras anotadas, una remolcada. Mauricio Dubón se fue de 3-1 con 1 carrera anotada. Y Ozzy Albies se fue de 4-2 con 1 carrera anotada, 1 remolcada. Ganado para Chris Sales con 11-6. Lanzó 6 entradas de 5 imparables. Permitiendo 3 carreras limpias con 11 ponches. Salvado para Iglesias, su número 21. Con los Padres de San Diego, Manny Machado se fue de 4-2 con 1 carrera anotada. Y Fernando Tatis Jr. de 4-1 con 1 carrera remolcada. Los Mellizos de Minnesota derrotaron 3-1 a los Guardianes de Cleveland. Los Blue Jays de Toronto derrotaron a los Rays de Tampa 3-1. Vladimir Guerrero Jr. se fue de 4-2 con 1 carrera anotada. Y ganó el partido Shane Bieber, quien lanzó joyita de 7 entradas con 3 imparables. Permitió 1 carrera limpia con 3 ponches. Perdió Seumont con 6-3. Los Diamondbacks de Arizona derrotaron a los Cardenales de San Luis 10-6. El venezolano Gabriel Moreno se fue de 4-3 con 1 carrera anotada, 2 remolcadas. Y él también venezolano, Idermaro Vargas, se fue de 5-3 con 1 carrera anotada. Los Tigres de Detroit derrotaron en un partidazo 4-3 a los Reales de Kansas City. Tukiti, jonrón número 4 para James Upman, quien se fue de 3-1 con 1 carrera anotada, 3 remolcadas. Ganado para Anderson con 4-3. Salvado para Finnegan, su número 2. Y perdió el partido Steven Cruz con 2 ganados, 3 perdidos. Los Medias Rojas de Boston, quienes estaban jugando aquí en casa frente a los Orioles de Baltimore el pasado miércoles, en una doble cartelera, ganaron el primer partido 6-3, empatando su propio récord de 15 victorias consecutivas que lo lograron en el 1946. En el segundo choque, los Orioles derrotaron 5-1 a los Medias Rojas, donde Brian Bello brilló, pero no pudo conseguir la victoria. En post de relevo lanzó 5 entradas y 1/3 de 4 imparables. No permitió carrera con 5 ponches y le bajó su efectividad 5.60. Los Medias Rojas se quedaron con 15 victorias empatando su propio récord, no pudieron lograr la número 16 consecutiva. Tuvieron día libre anoche y van a recibir esta noche a los Blue Jays de Toronto a las 7:15 de la noche. Que continúe la racha ganadoras de los Medias Rojas, que ya están peleando por la clasificación en la Liga Americana. En el mejor baloncesto del mundo, la NBA, el dominicano Davis Jones firmó un contrato de doble vías con los Spurs de San Antonio. Suerte para Davis Jones. El Salón de la Fama dedica exhibición a Stephen Curry, primera para un jugador activo. Y en los Juegos Centroamericanos y del Caribe, más de 6.000 atletas buscarán medallas en 40 disciplinas. En Santo Domingo, República Dominicana, en los Juegos Centroamericanos y del Caribe 2026. Y en boxeo, el pasado sábado, Alberto Puello, la avispa, derrotó al colombiano Miguel Boleno en el tercer asalto vía nocaut técnico. El doble campeón mundial, tras recuperar su faja, irá contra el británico Dalton Smith por disposición del Consejo Mundial de Boxeo. La avispa Puello tiene récord de 24 victorias con una derrota. 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Reportando desde la cabina de comando 98 Radio para Bahía 108 y la Super Tarde con la Roca, Genaro Castro, andando en los deportes.
0: Gracias.
4: Siempre con Dios.
0: Gracias, mi buen amigo Genaro Castro, con las más importantes informaciones en el deporte. Qué bien, qué nice. Vamos a esto, que esto fue que vinimos, me dice Roca, ponte romántico. En serio.
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0: Bueno, la gente sigue enviando su nota de voz a través del teléfono más caliente. Viernes por la tarde. Qué vaina esta, ¿eh? Tengo varios videos que me han enviado. Me dijo que me ponga romántico. Estoy en eso ya.
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0: Bueno, tengo aquí un audio. Este es un audio desconocido. Este parece que viene de Italia. La gente de Italia. Adelante, Italia.
5: Hola, buenos días. Espero que estés bien.
0: Amén.
5: No te cuesta tirar porque aquí tengo un trabajo demasiado complicado.
0: ¿Cómo?
5: Y no tengo tiempo de nada, ya tú sabes. Tengo una vida, ya tú sabes.
0: Amén. Ella está en Italia. Ella se está levantando ahora. Escucha lo que ella dice. Déjame ver qué hora es. Escuche.
5: Hola, buenos días. Espero que estés bien.
0: Dale, yo sí.
5: No te cuesta tirar porque aquí tengo un trabajo demasiado complicado. Y no tengo tiempo de nada, ya tú sabes. Tengo una vida, ya tú sabes. ¿Qué diablo?
0: Parece que este audio me lo envió a escondidas. Como hace mucha gente que me envían audio a escondidas. Qué bien, qué nice. Qué saludo para mi buen amigo. Ah, espérate. Que me dice por ahí. ¿Qué dice Oro Negro? Para gozar, Oro
6: Negro. Okay, maestro. Yo también estaba afuera. Vine con los pies cansados.
0: ¿Cómo así?
6: Pero ya llegué. Estamos aquí.
0: Qué bueno, qué bueno.
6: Con la gracia de Dios. Dándole gracias a Dios por un día más.
0: Sí, señor. La gente sigue enviando su nota de voz. Me voy a poner romántico, pero de esta manera. Ustedes escucharon la voz de Oro Negro ahí. Escuche lo que él me hizo.

voy a poner romántico con una canción que los dominicanos se ponen romántico. Vengo también con un tema de Vickiana, la Vicky de la canción. Mi amiga, escuche este. ¡Ey! ¿Dónde está esa maldita botella? Te la quiero de Cocotay, pero contigo. ¡Oit!

0: canción linda romántica. Hoy no estoy para nadie, solamente para ti. Tú sabes que es a ti que te estoy hablando, ¿verdad?
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0: Si quieres hablar conmigo, lo puedes hacer a través del 617-593-8194. Camboy Esteves. Él estará desfilando también. Usted lo escuchó en este programa. Lo voy a conocer en persona. Bueno, lo vi una vez allá en Lin hace muchos años. Y si hablamos de años, hay más personas que tienen más años que yo y se creen chamaquitos. ¡Escuchen!

0: sigo romántico en este programa. Vaya, 108 Radio. Le voy a colocar a mi amiga, su artista, que rompió todos los escenarios, estadio y todos los lugares de cárcel en República Dominicana. La única cantante dominicana que la llevaban para que los presos la vieran e hicieran su vida en ese momento mirándose monumental mujer. Vickiana, te invito. Letra de Anthony Ríos, en la voz de ella, de Vicky. Vickiana, mi amiga.
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0: linda interpretación de Vikiana. Es un tema con una letra peligrosa. Si a usted lo llaman a las 2 de la mañana o a las 3 de la mañana, o a usted, un amigo, una amiga, un ex la llama y te pone esa canción, entrégate. Entréguese, porque aquí lo dice todo. Letra y puño de Anthony Ríos, interpretada por ella, Vikiana. ¿Usted la conoce? Si no la conoce, se la presento.
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0: ¡Ey, sabros! ¡Sabros! El mejor programa del viernes por la tarde. Todos los viernes estamos haciendo maravales, molestando a los oyentes, a las oyentas que están trabajando tranquilita, a escondida, escuchándome por su iPad. Ahí, ¿cómo se llama? La cosita que se pone en el oído. Año 1983. Cualquiera llama a Vikiana ahora. Voy a llamar a Vikiana. Tengo que pasar la identificación y regresamos en breve con Angelito Villalona. Poco de agua, activa.
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0: me agarró ahí, son las 4:05 ya, temprano.
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2: Ah, bueno. Javi, ¿dónde está Javi? Javi, buenas tardes.

0: pa' que goce.
1: Qué bien, qué nice. Tengo a mi buen amigo Yossi Esteban. Yossi, ¿sí o no? Va a la vaina. Dice Yossi que yo tengo que entregarme a la viña del Señor. Yo estoy entregado desde que nací. Por eso yo soy bendecido. Tengo un tema nuevo de Yossi Esteban y la Patrulla 15. Dice Ringo Martínez Roca, salúdame. Dame un segundito. Tengo una llamada aquí en el aire. Que, señores, micrófono abierto, coño, qué vaina. No me gusta esa vaina, no. ¡Ey! Tengo tema nuevo de Manny Manuel. Tengo tema nuevo. Oro Negro en salsa. Lo tengo en Kio ya. Pero la gente sigue diciendo que me ponga romántico. En serio. Así tú quieres que me ponga romántico. A esta hora de la tarde. Son las 4:12. 12 minutos pasan de las 4 de la tarde. Reitero mi saludo a mi buen amigo, que lo voy a llamar en vivo, en el aire mundial, Elvis Montilla. Tengo varios videos por aquí que me envía la gente de los festivales, tanto aquí y allá. La gente de Nueva York, Felipe Febles, de lo fuerte, de lo fuerte, de lo mío, mío, mío. Te llamo ahora, el pana. Ay, se me fue en el aire.

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0: verdad. La verdad que este muchacho toca mucho, si hay que pagarle doble. Y tú tienes un hermano. Tú tienes un hermano, qué relajado. Pero a mí me dicen, oye eso.
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0: A mí me dicen. Yo voy a ver si es verdad, Junior. Ahí. A este también hay que pagarle el triple ahora. Ahí. ¿Tú?
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3: Maestro, eso para que usted vea y escuche que yo no juego. Bueno, me dice por aquí, ¿cuándo viene Vickiana? Hoy ahora. Hoy ahora. Pero la gente son más chismosa que yo. Dice Chico Tommy, el DJ de Palma 90.7 FM. Roca, te estoy escuchando. ¿Qué te pasó que se te olvidó mi nombre? Chico Tommy, I'm sorry. Es que mi esposa estaba aquí molestando, chequeando mi celular, a ver qué me habla. Chico Tommy, Palma Lecón, a través de Palma 90.7 FM. Los domingos de 12 a 3 de la tarde. Pero antes está el gordito. Ya me dijeron, el gordito Antonio Martínez, muy duro. Le tengo su trabajo, Chico Tommy. Le tengo tu regalito. Cuente con eso, mi pana. El tiempo mío es tan corto. Voy a hacer un comentario. Voy a hacer un comentario personal. Eso del escudo de la República Dominicana, de la cédula, pues ya murió. Igual que murió Alex Bueno. Que solamente le dan, oye, le dan una semana a los comentarios, lo caliente. Qué bueno que yo siempre traigo ese tema a colección para decir las cosas como son. La semana pasada, el viernes pasado, yo tuve varios mensajes, audios de personas que no estaban de acuerdo con eso de que le quitaron la Biblia al escudo de la República Dominicana. En cuanto a lo que es la cédula nueva, eso ya no se habla. Murió Alex Bueno, falleció Alex Bueno la semana antepasada. Fueron dos semanas caliente, caliente, caliente, caliente. Ya no se habla más de Alex Bueno. Señores, por eso que yo me mantengo haciendo la radio orgánicamente. Orgánicamente, es decir, las cosas como son. Pero eso es el engaño de la IA. Que la IA todavía no ha empezado. Apenas tiene ocho meses. 8 meses tiene la IA. De muchas emisoras que están haciendo ya, están eliminando lo que es los locutores en vivo. Productores como yo, que yo soy un productor de radio. Voy a llamar en vivo ahora mismo a mi buen amigo Miguel Anderson para felicitarlo. Esto no es IA, aquí estamos en vivo. Son las 4:19. Voy a llamar a Miguel Anderson a ver, para felicitarlo, reitero. Dame un segundito. La gente me sigue enviando notas de voz a través del 617-593-8194. Quiero saludar a Nelson Castillo, locutor de la Explosiva Musical y también de 88.5 FM allá en Bonao. Oye, Nelson es duro. Déjame ya, Moreno Rosario. Me envió un tema, bueno, un video. Déjame llamar, tengo el teléfono lleno, ahí tú. Tengo el teléfono lleno. Me dice por aquí, Oro Negro, te estoy escuchando. Me dice Chino Méndez Roca, el comentario que hiciste fue de maravilla, de que no pueden, es que no pueden comparar a Gillo Sarante con Raulín Rosendo. Maestro, ¿yo estoy o no estoy? Ese fue mi comentario personal. Yo, como tengo ya 40 y pico de años haciendo la radio, yo tengo mi propio comentario aquí en la radio. Yo sé que no voy a engañar a nadie diciendo que Gillo Sarante es mejor que Raulín Rosendo. Yo tengo el teléfono de Raulín. A ver si... Déjame llamar a... Ay, coño. Se fue un toño ahí. Es que estoy en vivo. La gente sigue llamándome, mirando mi nota de voz. Son las 4:21 minutos. Señores, usted ve, ¿por qué se trabaja la radio en vivo? Yo estoy buscando un audio que enviaron por aquí, en donde están los eventos. Aquí tengo uno. Voy con ese. Dale.
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3: 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Señores, ¿ustedes creen que yo... ¿sabes? Cuando hace una pausa es porque estoy respondiendo o estoy en línea de muchos artistas que quieren hablar conmigo. Voy a llamar a Elvis Montilla. Yo sé que es un artista. Rosemary, te llamo ahora. Voy a llamar en vivo a Elvis Montilla y espero que me coja la llamada. Tengo también en línea. ¡Ey! ¡Ey! Eso no va. Va para afuera. A la parrita mía. También tengo en línea a... Dame un segundito. Señores, tanta gente llama a la gente. Oye, córtame. Córtame la línea. Oye, quiero saludar a Aramis Villalona, que tiene un tema nuevo. Qué vaina. Déjame llamar. No, tengo el WhatsApp bien. A Elvis Montilla. Voy a llamar a Elvis Montilla. Duro, duro, duro. Elvis Montilla, duro, muy duro. Espero que me coja la llamada.
5: ¿Hello? Estoy aquí.
3: Elvis,
5: sí, estoy aquí.
3: Elvis Montilla. ¿Usted sabe que yo no?
5: Cuénteme.
3: No, cuénteme usted. Hay mucho chisme de usted, maestro.
5: ¿Verdad?
3: Esa bachata que usted me envió, usted casi me causa el divorcio. Por ella.
5: No.
3: ¿Cómo que no? Maestro, ¿cómo que no? Maestro.
5: Ay, santo.
3: ¿Usted sabía que está en el aire? Que está en el mundo.
5: Sí,
3: en el...
5: Sí.
3: Ah, bueno.
5: Sí.
3: Maestro, sí. Yo sé que usted fue que le escribió. Pero
5: sí.
3: Yo la pongo porque es un tema bonito en bachata. Yo no tengo nada que ver con eso.
5: Sí.
3: ¿Que sí?
5: No, ah, que bueno, usted no ah, tiene bueno. nada que ver.
3: Ah, bueno, póngase claro.
5: Maestro, okay, okay.
3: Maestro, usted vio, le voy a hacer la pregunta a Elvis Montilla, uno de los artistas de Bahía 108 Radio, que siempre está activo. Maestro, ¿usted vio la cómo está Fernando Villalona?
5: Ay, sí, hermano. Pero él ya está bien, ya él está tocando y montando espectáculos y todas las cosas.
3: O sea, que usted está a la vanguardia de todos los eventos que se mueven por acá, maestro.
5: Sí, claro, él está haciendo fiesta y va a seguir su trabajo.
3: Maestro, ¿usted conoce por casualidad a Domingo Peguero?
5: Sí, ese, yo lo conozco, ese muchacho.
3: ¿Usted conoce por casualidad a José Esteban?
5: También lo conozco.
3: Usted, maestro, usted por casualidad, ¿usted conoce a Ringo Martínez?
5: Bueno, a Ringo no le he tratado en realidad, personal, pero sí es una persona del medio de nosotros.
3: Bueno, Ringo Martínez es el pianista que le hace todos los arreglos a José Esteban en la Patrulla 15. Maestro,
5: ajá.
3: ¿Usted conoce por casualidad a Vickiana?
5: Claro que sí.
3: Mi amiga.
5: Ay, qué bueno, hermano.
3: Yo hice el esfuerzo de que Vickiana, como lo estoy haciendo con usted, estamos trabajando sí. en eso, de que los artistas de la época buena no mueran.
5: No mueran.
3: Me llamo por aquí Angelito Villalonce Roca, te estoy escuchando, no me has saludado. Maestro, Angelito, Aramis Villalona está escuchando este poquito programa.
5: Sí.
3: Salude ahí a Aramis Villalona.
5: Lo saludo en realidad. Ok, hermano Aramis Villalona, hermano de mi querido Mayimbe, de lo más chévere que tiene la República Dominicana.
3: Sí.
5: Para mí es un inmenso placer enviarte este saludo y decirte que somos hermanos, que nos queremos mucho y que Dios está con nosotros y que debemos darnos la mano uno con otros. Así que Arami, para mí es un inmenso placer que este saludo llegue hasta ti.
3: Maestro, estuve conversando con Aramis Villalona, fuera del aire, donde él dice que él va a estar en la fiesta de Ramón Orlando, que vaina, la gente sigue llamando, la fiesta de Ramón Orlando Valoy, celebrando los 50.
5: Sí.
3: Yo espero, yo le envié un mensaje a Ramón Orlando, mi amigo personal, ¿sí? fuera del aire, y le dije que Elvis Montilla no puede estar fuera, aunque sea por lo menos un saludo en ese gran evento. Usted sabe que me comentó,
5: claro.
3: Usted sabe que me dijo Ramón Orlando, mi amigo personal, Roca, sí. Si él llega y me lo ponen en agenda, va para el aire. Toño Rosario dijo, Roca, a mí no me ha invitado. Rafa Rosario dijo, yo no tengo tema de Ramón. Yo voy para el evento si voy con la orquesta.
6: En vivo.
5: Ok, vaya.
3: Ahí hay como dice la haitiana, ahí hay un problema. ¿Sabe sí. por qué, maestro? Porque sí. sacar... Los músicos, estamos en vivo, son las 4:30. Okay. Maestro, usted en el aire. Sacar los... Rafa Rosario dijo que si Ramón Orlando Valoy no sube la orquesta entera, él no va. Es un chisme fuerte.
5: Papá. Maestro, bien fuerte.
3: Maestro, lo llamé para joder un té. Yo sé que usted está metido sí. en su vaina, pero sáqueme de ahí. Sí. Diga que la bachata es sin ella. No fue para mí. No sé si es calidad.
5: No, claro. Doña, mire, esa bachata no fue, no es de mi hermano Rubén. Eso es una canción que yo grabé para el público y está a la disposición de todo el mundo.
3: Maestro, maestro. Me dice Ringo Martínez Roca, te pasate. Oye, Ringo Martínez, lo tengo en línea, lo tengo en línea. Me está escribiendo. Maestro, muchas gracias. Tengo a Elvis Montilla en vivo. Porque hay tantas personas. Ya hablé con Vickiana, no sé si escuchó. Que Vickiana estará aquí en el festival local. Estará Camboy Esteves. Estará Héctor Acosta. Maestro, la gente dice que yo me creo la última Coca-Cola para bebérsela.
5: Bueno, son cosas que si así ha de ser hay que respetarla, porque cada cual tiene su importancia y no se le puede restar.
3: Maestro, yo no soy chismoso, pero cante mucho de la bachata. No. Me gusta esa vaina.
5: Sin ella yo.
3: Maestro,
5: una vez, sí.
3: Usted hizo un tema de Rafael sin ella.
5: Sí.
3: Cante mucho. Es que estoy en chisme, maestro, estoy en chisme con usted. Dígale a Domingo Peguero, cariñosamente sí. A los negros. Que tengo una salsa bacala que envió. Dele para allá.
5: Wow, sí. Muy buena. Él me la envió a mí también. Muy buena la salsa.
3: Maestro, ¿usted se atreve usted se atreve a presentarme a José Esteban? Tema nuevo. Y a Ringo Martínez.
5: ¿Su tema nuevo?
3: Sí, sí,
5: ¿cómo
3: claro.
5: ¿Cómo se llama el tema?
3: Se llama Quiero perderme contigo. ¡Ay, coño!
5: Ok. Para mí es un inmenso placer presentar esa gran figura del arte de la República Dominicana y el mundo, a José Esteban con su tema nuevo que se llama Quiero perderme contigo.
3: Ahí está. Lo presentó Elvis Montilla, José Esteban y Ringo Martínez y la patrulla. ¡Dale, maestro!

0: bien, qué nice. La gente dice, Roca, ponte romántico de nuevo. En serio. ¿Tú quieres que yo ponga romántico? No, así no, así no, así no.
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0: Tengo varios eventos que pasar en la zona metropolitana en Boston. Dice Eddie García, usted lo conoce muy bien. Eddie García, amigo mío, que estuvo con Benny Sadel en su inicio, igual que mi amigo. Que vaina, la gente me está llamando. Si yo llamo ahora mismo en vivo a Eddie, ya Eddie le estuvo con Sino Mora. Pero este artista que usted conoce, que está con Andy Ventura, que yo lo hice a él, él sabe que lo hice a él, en Villa Victoria. Señores, los años. ¿Qué dice usted por acá? ¿Qué dice por acá usted? Ok, qué bien, qué nice. Esa llamada no la puedo sacar al aire. Es porque
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0: Quiero saludar a mi buen amigo Henry Jiménez. Henry Jiménez, mi amigo. Si usted conoce a Henry Jiménez, pianista de Legado, ese hijo mío, ese pianista grande hijo mío, que nació aquí en Boston, aquí en el South End. Él sabe, dile la Roca. Henry Jiménez me dice, Roca, te envié varios videos y varios temas, ya tú no me quieres. Estoy leyendo. Voy a llamar a Henry en vivo. Me dice por aquí, Genaro Castro, la segunda intervención del evento. Ok, de los... Voy a pasar a coger una pausa comercial para respirar los eventos. Adelante.
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0: Seguimos con más audios que tengo aquí pautado a las 4:40 minutos. 40 minutos pasan de las 4 de la tarde. Wow. ¿Qué hago, Dios? Diga usted.
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0: Hey. Dice la gente que yo soy malo. Que yo soy malo. ¿Usted quiere escuchar que soy malo?
1: Esta cumbia va, para los locutores esta cumbia va. También los estudiantes la van a bailar. También los estudiantes la van a bailar.
0: Voy a llamar a Oro Negro.

a llamar a Oro Negro. ¿Sabe por qué? Porque hay una salsa. ¡Salsa linda! Yo le dije al maestro, hay un cuatro metido. Salsa que hay que hacerla de ahora. Voy a llamar a Oro Negro para que vea que este programa es fuerte. Me dice por aquí Peter Cruz. Roca, en serio. Peter Cruz, oye. Peter Cruz está dudando de la audiencia. Oro Negro, salúdelo. Porque Ramón Orlando

0: Dame un segundo.
1: Un maestro.
0: Oro Negro. Qué vaina.
2: Buenas tardes.
0: En serio. Maestro, estás en el área, estás en vivo.
2: Saludos a todos. Esa audiencia de Bahía, buenas tardes. Oro Negro para comenzar.
0: Maestro, ¿usted cree que usted es merenguero?
2: ¿Usted, güey?
0: No, pero te hice una salsa ahora para finalizar el verano.
2: Claro.
0: Maestro, yo soy ñoño.
3: Para los locutores esta cumbia va.
0: Ay, escucha.
3: Para los locutores esta cumbia va. También los estudiantes la van a bailar. También los estudiantes la van a bailar.
0: Tengo a Oro Negro, que es un productor, un artista, pianista de Fernando Villalona. Es un tema bacano, tu boca. Entonces la gente dice, coño, la Roca está metido en esta vaina. Tengo a Oro Negro. Este programa, maestro, solamente son 3 horas, viernes. Maestro, hábleme de esa salsa. No llamen. Ok, qué vaina. Señores, no llamen ahora. No llamen ahora porque estoy.
3: Para los locutores, esta cumbia va. Para los
2: estudiantes. Maestro.
0: Dale.
2: Ese tema yo te doy si tú me das. Lo elaboré hace mucho tiempo, esa composición. Era para un gran artista, ¿no? Y no,
0: maestro, pégase el micrófono o al celular, porque lo escucho.
2: Maestro, el tema se llama Yo te doy si tú me das.
0: Ajá.
2: Y era para un gran artista de salsa, pero los inconvenientes no se dio. Y bueno, pero lo lancé yo.
0: Menciona el nombre, que estamos en church.
2: Claro, era para Raulín Rosendo.
0: Bueno, que sí. Tengo una church, un relajito por ahí, que dicen que estaban poniendo a Raulín Rosendo con Gillo Sarante. ¿Cuál es mejor de ellos?
2: Bueno, sin duda, Raulín es el sonero del pueblo, señor, una experiencia amplia. Incluso con su antiguo disquero Ponzo, estuvimos hablando y quería hacer ese tema con Raulín y, sí. Y estábamos, pero la cosa a veces no se dan, bueno, circunstancias, y él me dijo, oye, te quedó excelente a ti. Me felicitó el disquero de Raulín.
0: Maestro
2: Ponzo.
0: Vi en las redes sociales que tiene todo dañado esta vaina, donde decían, comparaban a Raulín con Gillo Sarante. Yo dije, no.
2: No pueden comparar. Que Gillo muy bueno, no digo que Gillo, excelente.
0: Es un baladista con ritmo de salsa bajita.
2: Pero cuando se habla de Raulín, se habla el sonero del pueblo. O sea, es otra cosa. Otro nivel.
0: Maestro, usted se metió en fuego conmigo.
2: Dígame,
0: usted envió un tema que son las 4:50 minutos. Usted está metido en Honduras, en España.
2: Wow.
0: Me dice, saludos
2: a todos. Centro y Sudamérica. Wow.
0: Usted ha estado metido en esos países.
2: Sí, allá Oro Negro, en Guatemala, Colombia.
0: Guatemala.
2: Todos esos países me quieren. Sí, me quieren mucho ahí. Y Chile.
0: Y Puerto Rico.
2: Ah, no, pero imagínense. Ahí yo soy el machimbe.
0: Sí. Maestro, le doy la oportunidad. Le hice un comentario que la hija suya, que te hizo un buen trabajo.
2: Sí, gracias.
0: Me gustaría recargar. Yo dije, señores, por eso que las emisoras en República Dominicana dicen la palabra, no hay relevo.
2: No.
0: ¿Por qué no hay relevo? ¿Sabes por qué no hay relevo? Porque no tocan la gente, los artistas. La niña suya, que yo la hice públicamente, hizo un tema bonito. Maestro, presenta la salsa ahí.
2: Estamos trabajando a Mega la Maravilla, pero bueno, esta salsa la hice, como te dije, yo te doy, si tú me das una composición y arreglo y melodía de este servidor, Oro Negro Pagosa. Y era para Raulín Rodríguez, pues disquero, estuvimos conversando. Sí, ese tema era para
0: maestro,
2: él.
0: Maestro, mi amiga Marisa, hermana de Raulín, que yo la tuve por aquí, la voy a tener.
2: Fácil. Ah. Ay, es mi amiga, Marisa.
0: Ay, Marisa, tú eres macho, yo soy. Maestro, no quiero hacer más comentarios. Presénteme el tema.
2: Bueno, yo te doy si tú me das. A lo que le gustan, lo que no le gustan dar, lo que le gustan es que le den.
0: En serio. Maestro, gracias.
2: Un abrazo a todos. Muy bonita música.
0: En vivo.

Bueno, quiero saludar allá en España a la esposa de mi buen amigo Allende. Dice Rubén, estoy preña. En serio. ¿Está preña? ¿Tú estás preña? Aquí está Oro Negro en salsa. Ese 4 me gusta. No importa cómo sea, pero yo conozco toda esa vaina. Dale por atrás. Dale por adelante. Ahí está Oro Negro para gozar.

0: Oro negro para gozar. Activo el viejito. Que dio mucho, mucha vaina que hablar. Dice Rosemary, te amo. En serio. Voy a llamar a mi amigo Cucho Pimentel. A ver si me coge la llamada. Don Chino me dice, Roca, saludos, buenas tardes. Qué vaina. Y yo sigo parado. Yo quisiera sudar. Voy a llamar a una amiga mía a ver si es mi amiga. Ustedes van a escuchar en el aire. No, tú no, tú hablas mucho. Ya me llama una amiga mía que yo la hice a ella. Si está trabajando, pues está bien. ¿Viste? La llamé. Le marqué.
1: En vivo.
0: Esa es mi amiga. Viste
2: yo
0: que...
2: Yo vi una cosa en Google. Digo, yo también mandaste a Oviedo. ¿Dónde? ¿Tú lo leíste?
0: Mi reina, te quiero. Estás en el aire, estás en vivo. Te llamé el día a los oyentes. Voy a llamar a mis artistas. La que no o no me responden está out. Marisa, te quiero mucho.
2: Hoy me tú.
0: Marisa, eres una artista de categoría.
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2: Gracias.
0: Tú sabes que yo tengo mi diferencia con los eventos. No sé si está escuchando la programación, que estoy metido en Connecticut, Nueva York, en Pittsburgh, donde se va a presentar los festivales. Marisa,
2: ajá,
0: está haciendo algo nuevo. No tiene que decir tu sello. Marisa es Marisa.
2: Gracias.
0: Marisa, cántame un ching ahí del tema. Dice Chino Méndez, Marisa, traté de enamorarla. Oye. Dice Chino Méndez que él trató de enamorarte hace, ¿qué? 3 años. Marisa, en serio.
2: Ay, ay, ay.
0: Marisa, está en el aire.
2: Ay, no, pero yo no estoy diciendo nada malo, yo nada más me río de las ocurrencias.
0: Voy a poner el tema de Marisa Marixa.
2: Ay, ay, ay.
0: Marisa, la única radio que te toca lo que te gusta soy yo.
2: Ah, es así.
0: El tema.
2: Es que la única radio que te escucha, imagínate.
0: No. Marisa, el tema dedicado. Espera, tengo tanta gente en línea. Te llamo ahora.
2: Okay.
0: Tengo a Marisa. No, Marisa, Marisa Oficial. Oye, el tema que te tengo en línea.
2: ¿Cuál
0: tema? Oye, te quitaron. No te veo. Aquí el tema. Marisa Oficial. Te tengo en línea. Me sale una... No.
2: Ay, ay, ay, Marisa Oficial.
0: Bueno, chequéate con tu gente que te trabajan. Tengo aquí a Marisa Oficial en YouTube. Me aparece. Deja poner esta. A ver, deja poner esta. Escuche. Marisa, escucha eso. Eso es lo que tengo de Marisa. Oye. Esta estás escuchando, esa es Maritza, Maritza Oficial. ¿En serio? ¿Me está escuchando?
2: Sí, pero no conozco esa.
0: Marivier. Esa es Maritza, Maritza en YouTube. No, pero voy al aire, voy al aire. Tú es porque yo soy ñoño. Yo tengo a Maritza, Maritza Oficial y me sale una americana, se parece mucho a Vicky Carr. Hoy me dice Amalia Rivera, la pastora, amiga mía, mi comadre. Comadre, así no. Las pastoras tienen que estar sin maquillaje. Digo yo. Maritza, tengo chisme. Escucha eso. La gente sigue llamando. Me fui con Wilkin.

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1: Ah, bueno, dice la rubia Rubén. Yo soy Marisa también. Coño, qué vaina. Están todas las Marisas conmigo. Quiero poner este tema de Aramis Villalona. Aramis, perdona. Hace rato que te dije que te voy a poner en el aire. Ya te escuchaste a Elvis Montilla, ¿verdad? Déjame colocar a Aramis Villalona, porque ya la gente dice que yo prometo. Y nunca... ¿En serio? La gente dice, Roca, ponte bachatero. Oye, ahora... Amalia Rivera, mi amiga personal, que ella es una amiga. ¿Cómo fue? Espérate, que me está hablando Marisa Marisa. ¿Qué fue?
2: Aquí me pierdo.
1: ¿Está perdida?
2: Estoy manejando.
1: Está manejando. Qué bien, qué nice.
2: Me pierdo, tengo que poner el GPS.
1: Ah, bueno, la gente sigue llamando, mira qué vaina. Marisa, okay, gracias. Pues, gracias, mi chula.

Le presento a Rames Villalona, amigo de Domingo. Tú sabes qué vaina. Domingo Peguero Oro Negro. ¡Ay, ay!

0: Maestro, yo. Maestro. Oye. ¡Qué vaina! Que siga yo, que siga, siga, no pare. Bueno, gracias, gracias, muchas gracias.
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0: por el flow es tirarse con un pie, ¿verdad? Porque me duelen los dos pies. Es poner un pie y tirarse con el otro.
1: Pon el pie,
0: tírate tú un momentito.

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0: El único ritmo musical de la República Dominicana que tiene bien definida su fecha de nacimiento es la bachata. Esto lo afirma José Manuel Calderón, quien se define como el primer hombre que cantó la llamada Música de los Guardias.
1: ¿Quién?

0: Borracho de amor y ¿qué será de mí? Fueron los dos primeros temas compuestos por Bienvenido Fabián, grabados por José Manuel Calderón, que sonaron con el ritmo de bachata en la emisora La Voz del Trópico el 30 de mayo de 1962, aunque para ese tiempo el único estudio para grabación de discos con calidad que había en el país era el de Radio Televisión Dominicana.
1: Bueno, pero cuando esas canciones salieron, pues explotaron seguido. Pero tuve la oportunidad, la suerte de que en Radio Televisión Dominicana me dieran la oportunidad. A base de ruego, me fui siempre como lo hacía, en nombre de Dios. Bueno, pues no había muchos recursos, no había mucho dinero, no había muchas relaciones, no había conocimiento. Por completo desconocíamos todo. Quien se puso delante de todo esto siempre fue Dios.
0: En esa época en el país había mucha influencia de boleros, rancheras y tangos, interpretados por artistas extranjeros que sonaban en la radio con frecuencia. Calderón y otros jóvenes se juntaban a dar serenata y fue ahí cuando le nació la idea de grabar un disco, como lo hacían los cantantes extranjeros de esa época.
1: No parecerme, por ejemplo, copiando en voz ni siquiera, sino hacer lo que ellos hacían, de una manera muy original, pero hacer algo que, como que pudiéramos competir, algo que era un poco difícil. Entonces, como no teníamos esa conciencia musical ni esa capacidad, porque esa es la verdad, lo que nos salió fue lo que nos salió. Entonces, el pueblo la recibe en su mayoría, pero hay una élite que no quiere entender eso.
0: El naciente ritmo tenía un gran rechazo en la clase alta de la sociedad y solo se escuchaba en los sectores populares.
2: Un bolero tocado por músicos artesanales. Mira bien que la bachata, inclusive, la bachata, porque ahora se ve muy bonita la bachata, ay, bachata, muy bonita. Pero en sus inicios no era así. Inclusive a esa bachata le decían música de guardia.
0: El profesor Leovigildo Guerrero es el director de la banda de música de la Universidad Autónoma de Santo Domingo y se ha preocupado por estudiar los orígenes de los ritmos musicales de nuestro país.
2: Es música para los guardias. Los guardias eran los que tenían menor cuestión adquisitivo y esa bachata se tocaba en los cabarets. Oye, la bachata no tiene origen rural. Aunque los guardias venían del campo, güey, pero el origen no es rural.
0: Los primeros temas de bachata se hicieron usando instrumentos como guitarra, requinto, bongó y maracas, que en algunos casos se cambiaba por la güira. En principio, en su gran mayoría, los mismos músicos construían sus instrumentos.
1: Pero había muchas emisoras y yo sonaba en todas las emisoras. No existía cuando yo comienzo, que es bueno siempre, lo aclaro, no existía Radio Guarachita. Yo nunca fui cantante de Radio Guarachita. Radio Guarachita me encuentra ya a mí en el camino. Luego negociamos mis discos porque yo grababa para compañía extranjera, la Cubaney, que fui el primer bachatero que grabó con Mateo San Martín, la Cubaney.
0: José Manuel Calderón, al año de iniciar su carrera, comenzó a viajar a otros países, expandiendo el nuevo ritmo a Puerto Rico y en 1967 debuta en Nueva York, donde logró un gran éxito. Ya ha grabado 70 producciones, pero para Calderón, el tema más recordado por su público es el titulado Llanto a la Luna.
1: Sí, ese es el tema que más demanda ha tenido siempre, en las presentaciones y cosas casi siempre. Bueno, el segmento del Casandra lo hemos cantado en par de ocasiones. Y después con la Sinfónica de Amaury Sánchez en el Teatro Nacional también.

El éxito logrado por Calderón con sus primeros temas motivó a otros cantantes, como fue el caso de Rafael Encarnación, quien comenzó a grabar en octubre de 1963 y cautivó a los amantes del ritmo. Pero su carrera duró menos de un año al quedar truncada por su fallecimiento en un accidente de tránsito en marzo de 1964.

Para esa época también comenzaron a grabar Inocencio Cruz, Tommy Figueroa, Ramón Cordero y Luis Segura, quien en poco tiempo se convierte en un fenómeno de popularidad.

En 1964, Luis Segura grabó Cariñito de mi vida, su primer sencillo, y su salida coincide con la apertura de Radio Guarachita, la emisora de Radamés Aracena, conocida posteriormente como La Guarachita, una tienda de discos ubicada en la calle El Conde. Esta estación tuvo una participación fundamental en la difusión radiofónica de la bachata, pues también era la empresa que realizaba las grabaciones a los artistas del género. Por las facilidades que daba Radio Guarachita, aparecen varios cantantes como son Antonio Gómez Salcedo, Fabio Sanabria, Cuco Baloy, Mélida Rodríguez, La Sufrida, Aridia Ventura y Leonardo Paniagua, quien se convirtió en una estrella del género, destacándose su tema Chiquitica.

0: Por más de dos décadas, la bachata tenía su gran rechazo y se veía como algo despreciable. Pero hubo un sector social que fue la clase baja que se apoderó de ese ritmo y lo hizo suyo. A finales de la década de los 70 y principios de los 80, por el gran rechazo de la clase alta, el género estuvo a punto de desaparecer por los frecuentes ataques que recibía y los epítetos con que llamaban a la música de guardia o bachata.
1: De una forma despectiva, para quitarle mérito y aguantar la lancha que iba demasiado de pronto. Y no valió porque había aquí un 75% de la población que es quien manda. Y dijo, no, nosotros queremos eso. Llámenle como le llamen y critiquen como critiquen, esto es lo que va.
0: Algunos exponentes del género atribuyen el incremento del rechazo a la bachata a un comentario que hizo en la década de los 70 en el programa El Show del Mediodía el maestro Rafael Solano, uno de los más destacados músicos dominicanos.
2: En ese espacio, él dijo que esa música de guitarra, esos discos de guitarra que sonaban por ahí, eso se llamaba bachata. O sea, que él fue que le puso el nombre de bachata a ese género musical.
0: Edilio Paredes ha sido músico de los principales exponentes de la bachata desde el año 1963 y aclara que en los primeros años ellos grababan boleros y la bachata no existía.
2: Después que Rafael Solano dijo eso, fue que se dividió ese ritmo musical. ¿Cómo? De bolero, que se llamaba bolero, ahora viene siendo bachata.
0: Después de eso, muchos exponentes de la bachata dejaron hasta de salir a las calles por el rechazo.
2: Nosotros éramos la costa más baja que había. Decirle bachatero a una persona era como mencionarle a la madre 50 veces.
0: Hoy Edilio Paredes y otros exponentes del género agradecen a Solano el haber puesto nombre a ese ritmo, que se llama bachata y se tiene como patrimonio dominicano. En el año 1982, los hermanos Paredes, junto a Ramón Cordero, El Chivo Sin Ley, Aridia Ventura, Olivia Costa y otros, comenzaron a realizar un show todos los lunes en un establecimiento de la Avenida Venezuela en Santo Domingo Este.
2: La primera vez, nosotros nos llevamos de a peso, porque nadie fue. La segunda vez, una guapita anunciadora. A la tercera vez, iba subiendo. Ya al quinto lunes, ya está así, repleto.
0: La situación se iba expandiendo y el show se trasladaba los jueves a otro establecimiento de Ciudad Nueva.
2: En la otra esquina había el lado de cerca de Palacio de Justicia, había un restaurante que llamaba el Rincón Español. Por el Rincón Español, un bachatero no podía pasar por la acera porque lo tumbaban de la acera.
0: Luego de unas dos semanas de estar haciendo el show en Ciudad Nueva, el dueño del Rincón Español decidió llevarlo a su establecimiento los miércoles, dejando atrás el rechazo de ese lugar a los bachateros.
2: Tocando diario, porque se tocaba diario. Todos los músicos aquí había, en menos de 5 o 6 meses, había más de 15 grupos en la capital de bachata.
0: En ese tiempo habían cantantes que vendían muchos temas, aunque no sonaban mucho en la radio, como eran Marino Pérez y Blas Durán, quienes se preocupaban porque sus discos llegaran al consumidor y los colocaban a la venta en los negocios de la Avenida Duarte. Junto al auge de las fiestas del ritmo, Luis Segura, el añoñaíto de la bachata, logra un gran auge con el tema Pena,

0: Con el auge del tema Pena, Luis Segura se anima y forma su grupo musical y comienza a tocar fiestas, logrando una gran popularidad.
1: Para mí fue Luis Segura que puso la bachata, la puso a caminar, pero a paso muy rápido. ¿Por qué? Porque la bachata se parecía al Ñoñaíto, era así mismo.
0: Los principales exponentes de la bachata se animan y comienzan a formar a sus agrupaciones, como fue el caso de Blas Durán. Y había un cantante de bachata llamado Luis Vargas, que ya había grabado varios temas, pero no se conocía, hasta que comenzó a competir con Blas Durán con los temas de Doble Sentido. Este desplazó a Blas Durán y se quedó como el rey de la bachata, hasta que surge Anthony Santos, quien grabó la bachata Voy Pa' Allá.

Con ese tema arrancó el más popular de los bachateros de los últimos tiempos, que por muchos años mantuvo un espacio de competencia con Luis Vargas. Y en medio de ese debate entre estos dos grandes se mete Raulín Rodríguez, Joe Veras y Óscar Zarante, quien tocaba trompeta con varias orquestas y se convirtió en un gran exponente de la música de Amargue.

La bachata tuvo otro sonido cuando en 1994 en el Bronx se juntaron Anthony Romeo Santos, Lenny Santos, Max Santos y Henry Santos y formaron uno de los fenómenos musicales de las últimas décadas, el Grupo Aventura.

0: Ese sonido urbano y moderno combinado con letras que destacaban el amor, el desamor y denuncia social como Hermanita, fue lo que les aseguró el éxito que posteriormente llevó a Romeo a convertirse en un solista y continuar con una carrera que sigue en ascenso.
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0: parece prudente esta propuesta indecente.
1: Pero la bachata realmente comienza con más fuerza cuando entra el capital. Por ejemplo, entra un Juan Luis Guerra y pone bachata rosa. Ya Juan Luis Guerra establecido en gran parte del mundo. Eso le da un apoyo bien grande. Esa mesita de noche de Víctor también influyó muchísimo a nivel internacional.
2: Con esos exponentes se logran productos más elaborados en términos de arreglos musicales y una mejora sustancial en los textos, como el caso de Bachata Rosa de Juan Luis Guerra, que vino a ser una especie de mezcla de la bachata con la balada romántica.
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2: Por otro lado, el tecnoamargue, amén de la instrumentación electrónica, también trajo consigo fusiones con otras expresiones modernas de la música. Los máximos exponentes de este subgénero fueron Sonia Silvestre como intérprete y Luis Díaz como compositor y creador de fusiones con rock, jazz y otros ritmos dominicanos y caribeños.

0: Otros exponentes de la bachata que han logrado pegada son El Chaval, Teodoro Reyes, Kiko Rodríguez, Frank Reyes, Elvis Martínez, Luis Miguel de la Margue y Zacarías Ferreira.
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0: A pesar de las dificultades, la bachata es hoy el ritmo musical más rentable del país y en el año 2015 fue declarada por el Congreso Nacional como Patrimonio Cultural Musical de la Nación Dominicana.

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2: Diablo, qué lindo.

0: Wow, me gusta ese tema. Pero como tú sabrás, tenemos compromisos comerciales. No te vayas, luego de la pausa, volvemos con más.
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7: Gracias a toda la gente linda y a toda la gente linda de New York, de New Jersey. Espero verlos pronto. Y si no, aquí estamos en Massachusetts, waiting for you.